dar un consejo y un mensaje. Algo que me sucedió a mí, Ricardo Pinilla lo hizo canción para todos y cada uno de los seguidores de nuestra música típica promeña. La melodía que en su título nos dice... ¡Rico por tres!

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0: Cardoso y los Machimones de la Gran 13. La primera melodía del hermanoso Jardín Ayelis en San Luis de los Santos, en la semana del campesino, con la señal de Radio Península 93.9 FM. De que lo escuchan, hermano, tres balboas, la entrada general, ya lo saben, tres balboas, la entrada general, baile completamente gratis con los Cachimones de la Arena 13, hermanazo. Oye, amigo Calderón, ¿cómo anda, hermanazo? La gente, Isaac Calderón, la gente de Los Olivos, de Los Santos, hermano, compañero, porque un placer verlo, hermano, está igualito, no se pone viejo, Isaac Calderón, hermano.
1: ¿Pero para qué me voy a poner viejo, pues? Si me pongo viejo, no vengo.
0: Sí, saca de nuevo, hermano, para hacer perro, para acá, hermano. Lo acompaña. Estamos a través de Radio Península, la superpotente de Panamá, claro que sí, hermano. Oye, por acá llegó también Ramiro el Pobre. Acá está Ramiro Rico en tarima. Para que sepa, hermano. Viene la Semana del Campesino en Borrola de PC, 19 y 20 de septiembre, el día 19, desde las 4 de la tarde. Tenemos tremendo evento, cabalgata, hermano, abanderado el amigo Dimas Domínguez. Seguidamente, la Fundación de su Real Majestad, el Isneli Sofía Caballero. Habrá presencia de folclórica en tremenda discoteca. El día 20, sigue el desfile de carretas y será bailable con los Cachimones de la Arena de Chitray, lo saben. 20 de septiembre, en la Semana del Campesino, en Borrola de PC, los invita el pueblo de Borrola de PC, su Real Majestad. Organiza, amigos, Haciendo Quintero, Oscar Caballero y Rosa Caballero. A ese tremendo evento que nos acompañan por acá, hermano, el saludo cordial, Oscar Caballero y el amigo Jacinto Quintero, por acá en la tarima, en la mesa número uno. Mire usted, brindando con seco regalo, al balazo. Por acá, Reyes Barba, ¿cómo de hermano? ¿Tú quieres, desfaliciado? ¿Cómo? Y dígame, Reyes. ¿Para quién? Rosa, la esposa de... para su mamá Rosa, la señora Rosa, está en Agua Dulce, en el sitio de marzo, ¿cómo no? En Villarrosa, ahora sí, en Villarrosa. Para su suegra, Viviana Falcón, está en total sintonía, hermano, ¿cómo no? Oye, por acá también viene el festival, del Brahma Rojo, en el Guásimo de los Santos, el sábado 15 de agosto. Habrá tremendo evento, hermano, corrida de Monte Toros, corrida de Toros Murga, habrá cantadera Yasmín Muñoz, estará Miguelito Rivera, Raquelita Castillo, hermano Isplúa, Lili Samaniego, guitarra Díaz y Chiquito Peralta, también estará Víctor Rodríguez Ogaña, Chiquito Luz, Virolín de Chente Jiménez, en el baile llega Miguito Sáez y la Maquinaria Roja. En el festival del Brahma Rojo invita el amigo Chichino Rodríguez, que nos acompaña, hermano, como hoy estaremos con la ciudad de Radio Península en el Guásimo de los Santos. Y de igual manera, por acá también queremos indicarles, viene el evento en Espino Amarillo en Macaracas, viene el evento, hermoso, Festival del Hielo en Espino Amarillo en Macaracas, el sábado 13 de febrero del próximo año, 2027, todo nueva ilusión. En Espino Amarillo en Macaracas habrá tremendo evento, corrida en Monte Toros, discoteca Murga, habrá cantadera Lili Samaniego, Raquel de Castillo, Armando Isplúa, guitarra Díaz y Chiquito Peralta, baile con Minguito Sáez y la Maquinaria Roja invita Bielka Gutiérrez y Francisco Cañín Cortés. A ese gran evento que nos acompaña para acá, hermano, toma el saludo cordial. Y también quiero saludar al amigo Lucho Barba y señora, lunes de Carnaval, nos vemos en la residencia del amigo Lucho Barba en la Corada de los Santos, hermanazo. Ahí va tremendo evento festivo. Tendremos cantadera Jorge González, Aníbal Delgado, Richard Rodríguez, guitarra de Víctor y Eliezer Moreno. Tremenda discoteca típica. Invita el amigo Lucho Barba y señora, el amigo Víctor Murillo y señora. Ese evento, lunes 8 de febrero, lunes de Carnaval, próximo año, en la Corada de los Santos. Invita el hermanazo Lucho Barba, que nos acompañe para acá, hermanos. Mire usted, ahí está Chichín Rodríguez y Lucho Barba, tranquilo y desmaliciado, brindando con seco redano. Sí, señor hermanazo, Luisa Pérez. Saludos, joder, Luisa Pérez. Saludos, por acá nos acompaña también Luisa Pérez, nuestra gran amiga Luisa Pérez, mi tía Luisa Pérez. Saludos. Bueno, estamos en vivo. Jardín Ayelis en San Luis de los Santos, los Cachimones Sigue la gente llegando, tres balboas, entrada general, baile gratis. Por acá, hermano, mire usted cómo está el público entrando a la Arena Yelis con los cachimbones y la señal de Radio Península.
2: La radio de nuestra gente, señoras y señores. Oiga, tremendo evento. Ya finalizó el desfile de carretas tradicional acá en la celebración de la Semana del Campesino. Bueno, vamos a invitarlos al domingo 16 de agosto. Fiesta de los Leales de Macaracas, víspera del cumpleaños de Artemio el Maqueño Barría. Habrá tarde de cantadera, tarde de sarao con el Tsunami. Nada más y nada menos que José María Cárdenas, entrada gratis. Peón ganado, peón pagado, está por acá Artemio, ganando peones para esta tremenda celebración importante que está a punto de desarrollarse dentro de algunos días. Y probablemente por acá estamos contentos, complacidos, colega Eibar Cedeño. ¿Cómo está la gente? Se llenó el jardín acá en San Luis de los Santos. La gente buena, la gente que viene llegando porque quiere disfrutar un rato, pasarla bien por acá, por el sector de San Luis, calle nueva, buen acceso, estamos a la disposición, buena cerveza, buena atención, paga solo tres balboas para disfrutar de la música de los alegres y populares cachimbones de la Arena de Chitré. La gente que sigue popularizando su música, la gente que sigue creciendo por acá, en este sector de la geografía nacional. Oigan, los cachimbones de la arena tienen una trayectoria muy, pero muy importante, llena de éxitos, mucha historia. Ricardo Pinilla, indudablemente, cuando Ricardo Pinilla ha ido a las mejores fiestas que se celebran, se desarrollan en el país. Ahí ha estado Ricardo Pinilla, ha estado en Llano de Piedra, ha estado en Macaracas, ha estado en Guararé. ¿Dónde no ha estado los cachimbones? En los mejores y más oportunos lugares. Allá la gente de Darién ha tenido también la oportunidad de disfrutar de la música de los alegres y populares. Ah, va para la cabalgata en Darién, la fiesta de marzo. ¡Hey, Barcedeño! Ah, y también estuvieron en la cabalgata en Chiriquí, indudablemente. Eibar, coménteme.
0: ¿Cómo va, colega Ramiro? Oye, viernes. Viernes 21 de agosto, los Quinteros Fest, Club Sistema MPC. Habrá Open de Guardia, Eduardo Vega, y el Julio Mexicano Baile con Nento Vargas y la Maquinaria de Monjeras. Pero saben, invita, amigo, los invita a mi hermanazo Mario Quintero los invita. En el evento viernes 21 de agosto, Club Sistema MPC, opening, en el baile llega Nelito Vargas y la Maquinaria de Lomas Negras. Sí, señor, se le informa al colega Artemio Barría, que vaya a la entrada. Hay una señora con dos niños buscándolo. ¿Cómo no, colega Artemio Barría? Vaya a la entrada, hay una señora con dos niños buscándolo. ¿Cómo no? Vea entonces, los cachimbones. 20 de septiembre. Nos vemos en Borrola de PC. Miren ustedes, están amigos Jacinto Quintero, Oscar Caballero, que nos acompaña en el programa Mazo, en la mesa número uno, por supuesto. ¿Quién como no? Entonces, por acá, ¿qué es eso? ¿Qué se hizo, Fulo? Rico por mes y medio. Al último le quedaron $3 al último ya, ahí. ¿Cómo es, hermanazo? Entonces, inmediato, los cachimbones de la Arena de Chile, estamos en vivo con la señal de Radio Península, Arena Yelis, hermano Bien Vega y el amigo Antolín Cholo Jalamillo.
3: Claro que sí, como no, mis amigos. Vamos a continuar con otra entrega más. Una melodía que lleva un mensaje, un consejo. Siempre se caracteriza a la agrupación de los alegres y divertidos cachimbones de la Arena de Chitré. Ahora el propósito de dar un mensaje. Y como siempre me gusta compartir con el público. Cuando ves la barba de tu vecino arder, pon la tuya en remojo. Sigue, Ricardo Pinilla se inspira con esta melodía. cuidado y no le vaya a suceder a usted. Yo me lo dije que en su título lo dice. ¡El ratoncito! ¡Aguaitón!
0: ¡Vamos a la calle!

0: San Luis de los Santos. ¡Ah! Los cachimones. Los cachimones de la NHT, hermano. ¡Qué evento! ¡Vin Vega! ¡Atolí! ¡Cholo Jaramillo! ¡Ahí! ¡Ja, ja! ¡Qué hermano, los artistas que tenemos el 20 de septiembre! 20 de septiembre nos vemos en la Semana del Campesino en Borroa de PC. Tremendo saludo bailado, tenemos al empresario Jacinto Quintero y el amigo Jar Caballero. ¡Bien, venga, coma el abrazo! Tranquilo, enmaleciado. Aquí está Radio Península, hermano, la superpotente de Panamá. Ve la gente de la mina, los santos, que también nos acompañan por acá, el hermanazo Eliezer Pérez, la gente de la mina. Pues la gente del Corozal de Macaracas también, como no. Nos acompañan también por acá la gente del Corozal de Macaracas. El saludo cordial, Cristóbal Espino. Saludos, hermanazo Coqui. ¡Ah! Mire, yo dejé la cartera hoy en la casa, se me quedó la casa. Se me quedó la cartera en la casa. La suerte que vino Cristóbal Espino. ¿Cómo, hermanazo? No hay problema, ¿cómo no? Nos acompañan por acá también. Estamos con la señal de Radio Península 93.9 FM. De que nos escucha. Por acá también queremos indicarles que vamos a estar en la Semana del Campesino, también en la Guava de los Santos Jardín, 30 de noviembre, 7, 8 y 9 de agosto, próximo fin de semana. Vamos a estar el día 7, es la gran caravana, entrar al pueblo, Tamboritos, el sábado 8, sigue el evento, hermano, noche de coronación de su Real Majestad Mía, Isabela González. El día 9 de agosto sigue el evento, a ver, desfile de carretas, y tremendo salón bailable, llega Miguito Sáez y la Maquinaria Roja, puertas abiertas, entrada gratis. Invita la Sociedad de Campesinos, como no, allá en la Juega de los Santos, como no, también el abanderado, el amigo Juan Carlos Vega, y también su esposa Mireya Mergar, los invitan, son los abanderados del tremendo evento. ¿No sabe quién está por ahí? Por ahí está mi hermanazo, la gente de la Juaba de los Santos. ¡Bah! Que siguen disfrutando este tremendo evento festivo, una gran comitiva de la Juaba de los Santos que nos acompaña por acá, hermano, cómo no, Gustavo Escobar. Saludos cordiales a toda la comitiva, hermano Gustavo. ¿Cómo anda, hermanazo? Está más delgado hoy, está más, un poquito más delgado, mire cómo, mire, sí, mi hermano. ¡Ay, Gustavo, mi hermano, dígame! Leone Castro, de Macaraca. Leone Castro también es abanderado allá en la tierra de la Juaba, próximo fin de semana, en lo que va a ser la Semana del Campesino en la tierra de la Juaba de los Santos. Antes que venga el colega por acá, señor Ramiro Rodríguez Valdés, con el hermanazo, 24 de diciembre, Lazo Libre, discoteca en San Luis de los Santos, pista Linet. Invita al amigo Vicente y Cristian Consuegra, que nos acompaña por acá, el amigo Cristóbal Consuegra. Saludos, hermanazo, la señal de Radio Península. Y nos preparamos para el domingo, domingo 16 de agosto. Vamos para el Diales en Macaracas, víspera del cumpleaños del colega Artemio el Macaillo Barría. Tarde cervecera, habrá discoteca. Tenemos también tamboritos en el baile, salón bailable con el amigo. Llega el tsunami José María Cárdenas, en tremendo evento a puertas abiertas. Los peones pagan 10 balboas. Invita el colega Artemio el Macaillo Barría, abanderado el amigo Chichín Rodríguez, y también es abanderado en esa fiesta mi hermanazo, la gente de la Cobrada de los Santos, Lucho Barba. Somos...
1: ¡Viene el muñeco!
0: ¡Llegó el muñeco! ¡Viene el festival del muñeco, Chichín Rodríguez! ¡Hey, Chichín! ¿Cuándo qué? Yo creo que la cuña la grabé mal. Era el festival del muñeco. Grabé la cuña mal, Chichín. Vamos a grabar mañana, la arreglamos. ¿Cómo no? 15 de agosto, Chichín. 15 de agosto. En el Cisoble, en el Guásimo. De los Santos de Manabá, tremendo momento, corría todos los cantares y baile con Minguito Sáez y la Maquinaria Roja. Se le informa, atención, al compañero de labores del colegio en Macaracas, señor Carlos Batista. Estamos a un costado derecho de la tarima y estamos secos ahora mismo. El personal de Radio Península está seco, así que cualquier cosa son soberanas. Acá, hermanazo, cualquier cosa son soberanas. Dígame, caballero. Dígame, hermano.
2: Saludos a la gente de Monagrillo.
0: La gente de Monagrillo City. La gente de Monagrillo City que nos acompaña. Llegó Ramiro el Pobre. Acá está Ramiro el Rico. Cualquiera, aquí está Ramiro el Pobre. Dígame, hermano. cualquiera cosa.
3: Oiga, Carlos Batista, casi no te viene usted de mencionarlo, y llegó acá, dice, acá que está usted, le dijo a mi colega Artemio el Maqueño Barría, el hombre de la fiesta del 16. 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

0: nuestro amigo Papo Riola. Oiga, la señora Elsi Guerra, indudablemente, y toda esa gente que está medio pendiente por ahí con la cuenta con Juan Martínez, que se acerquen a cancelar, porque si no, bueno, imagínense. Oiga, tremendo el evento especial de la noche de hoy, con los alegres y populares cachimbones, pero cachimbones de la arena de Chitré. Gente buena, dígame, colega.
1: Permiso, colega. Ramiro Rodríguez, una información importante. Servicio Social, se le informa al colega Artemio el Macaeño Barría, que vaya a la entrada, hay una señora con dos niños buscándolo. Artemio el Macaeño Barría, hay una señora en la entrada con dos niños buscándolo, no sé, ¿cómo no? Francisco Gallín Cortés, la amiga Bielga Gutiérrez, próximo año, sábado 13 de febrero de 2027, todo nueva ilusión en la tierra de Espino Amarillo de Macaracas. Tremendo evento, hermano, habrá corrida de toros, habrá cantadera, estará Luis de San Maniego, estará Raquel de Castillo, hermano y Flúa, estará bien el Chiquito Peralta, en el baile llega el Menguito Sáez y la Maquinaria Roja, invita Bielga Gutiérrez, el amigo Francisco Gallín Cortés, el hombre del hielo, hielo, Festival del Hielo, allá en Espino Amarillo, en Macaracas, todo nueva ilusión, transmite Radio Península, la superpotente de Panamá, sea tremendo evento. Antes que vengan los cachimbones por acá, hermano, yo quiero brindar una cerveza soberana bien fría, una cerveza soberana bien fría en la mesa del amigo Jacinto Quintero y Oscar Caballero.
0: ¿Cómo no, cómo no? Indudablemente, oiga, la gente sigue llegando por acá a esta tremenda actividad. Indudablemente, oiga, yo quiero invitarles a una fiesta muy buena, muy importante. Viernes 11 de septiembre, viene una fiesta buena. Se repite la tradición. Fundación de Macaracas, Jorón Macaraqueño, Cantavera, Miguelito Rivera, Ernesto Ojo. Baile por primera vez en Macaracas con los tipiqueros de Tabo Flores. Entrada general, 3 Balboa las mujeres, 5 los hombres, Nelson Valdés y Eva Arcedeño. Les están invitando a nuestros colegas, peón ganado, peón pagado. Están ganando y ganando muchos peones a nivel acá de la región de Azuero, nuestros colegas, así que los invitamos para esta tremenda actividad. Vienen los alegres y populares cachimbones de la arena de Chitré. Sí, señor. Estamos acá en el Jardín Nayelis. Oiga, en la calle está nuevecita. Usted llega rapidito por acá, lleno completo. Colega Eibar, otro comentario, otro saludo y otro comercial.
1: Mire, por acá, hermano. Vemos en la Casa Comunal de la Reina de PC, el día 15, sábado 15 de agosto, en la Casa Comunal de la Reina de PC, cumpleaños del amigo Jesús Cárdenas. Allá va tremendo festival bailable con Johan Moreno y los sensacionales Gran Cabalgata a partir de las 4 de la tarde, ya lo saben, hermano. 5 al bar de entrada general, no te lo pierdas. Habrá tamboritos y gran será bailable con los sensacionales de Johan Moreno. Invitación en el brazo para acá el cumpleaños de Jesús Cárdenas. Se tremendo evento, viene esta tremenda selección musical. Ah, colega, preciso, colega, colega, hermano. Viene el colega Fulo. Dice el colega Fulo que él nunca se lo va a olvidar en la vida, que fue rico por mes y medio. Rico.
2: No. No creo.
0: Vaya, Ricardo Pirilla, vamos a enviarle el saludo cordial. Bienvenida a nuestro gran amigo Sebastián Chancedeño. Tenemos el día 16. El 16 estaremos allá, el 16 de agosto en el Jardín Marisol, en la Coronada de los Santos. Por ahí está mi hermano, el saludo cordial. Y todas esas grandes delegaciones que han llegado con él a compartir y a disfrutar y a gozar de todo este gran y magno evento, donde todos y cada uno de nosotros vamos a compartir. Y para que anuncie este tema musical, lo tenemos aquí preparado nuestro gran amigo Adán, por supuesto. Vamos a enviarle saludo cordial para la gallada del Quirá de PC, que está por ahí presente desde ahora muy temprano. Bueno, mi hermano Adán.
3: Bueno, sí, damas y caballeros, viene un bonito éxito. Viene un bonito éxito a cargo de los alegres y divertidos cachimbones.

la semana del campesino. Estamos listos. Ricardo Pinilla y los alegres y divertidos cachimbones de la Arena Chitré nos regalan el éxito que en su título dice El Viejo.

0: Ahora sí, te arriba la gente de la Valencia. ¿Ah? ¿Te acuerdas? Ahora sí, hermano. Yo pensaba que era que me había quedado ronco. Bueno, hola, profesor Nelson Valdés. Vende, hermanazo. Llegó por acá, hermanazo José Batista. ¿Cómo es, hermano? Mi hermano José Batista, que nos acompaña por acá también, hermano, con un saludo cordial. Un evento fuera de serie con los cachimbones hasta la...
1: ¡Tusa!
0: ¡Son los cachimbones de la arena de Chitré! ¡Te vende, hermano, los hermanos de Campesino!
2: ¡Yo estoy callado!
0: El amigo Vin Vega, Antolín Cholo Jaramillo y la señal de Radio Península, hermano. 93.9 FM. El próximo fin de semana vamos a estar en la Semana del Campesino en la Juaba de los Santos, Jardín 30 de noviembre. Tremendo evento que se espera, hermanazo, como no. Allá en la Juaba de los Santos, ahí tenemos también con la señal de Radio Península, la super potente de Panamá, en la Semana del Campesino, hermano, en la tierra de la Juaba de los Santos, Jardín 30 de noviembre. Mi hermanazo Javier Bazán, en total sintonía, hermanazo Javielo. Sí, señora. Ahí está el amigo Javier Bazán, también reportado a sintonía. Estuvo por acá en horas de la tarde, como un saludo cordial a nuestro amigo Javier Bazán. 30 de noviembre. Estaremos en Jardín 30 de noviembre, en la Juega de los Santos, próximo fin de semana. 7, 8 y 9 de agosto, en la Semana del Campesino. En la Juega de los Santos, Jardín 30 de noviembre, día 7, viernes 7. Tenemos entrada al pueblo, Grandes Molitos, el sábado 8, noche de coronación de su Real Majestad, Mía Isabela González. El domingo 9, desfile de carretas, cabalgata y tremendo salón bailable con Miguito Sáez y la maquinaria roja, puertas abiertas. Invita la Sociedad de Campesinos 2026 y el abanderado Juan Carlos Vega y Mireya Melgar, que son abanderados en este tremendo evento. Ahí estaremos con la señal de Radio Península. Dígame, hermanazo.
3: Saludos, mando a mi amigo.
0: Para el amigo Javier Bazán, de parte de Reyes Barba. El saludo cordial, como el hermano. Y ¿cómo no? Bueno, oye, me agarra, me queremos indicarle que estaremos en la fiesta del amigo Chichín Rodríguez el sábado 15 de agosto en Jardín de Isaola, en el Guásimo de los Santos. Ahí habrá corrida de toros, habrá murga, habrá cantadera, estarán Tarima, Yavín Muñoz, también estarán Miguelito Rivera, Raquelita Castillo, Hermández Plúa, Lili Samaniego, Guitarra Díaz y Chiquito Peralta, también estará Víctor Rodríguez Ugaña, Chenito Luz, Leonida Chávez Jiménez. En el baile llega Minguito Sáez y la maquinaria roja, sábado 15 de agosto, en el Cinsaola, en el Festival del Brahman Rojo. Tremendo evento, hermano, que se espera, cómo no. Y por acá también queremos indicarles, el domingo 16 de agosto, estaremos en el cumpleaños de mi primo Sebastián Chancedeño, en el Jardín Marisol, en la Colorada de los Santos. Habrá tremendo evento de cantadera, estarán Tarima, Armando Aizplúa, estará Chan García, Richard Rodríguez, Willy Rodríguez, guitarras de Eddie Moreno y Chelito Laúz, viniendo de Dorita Sánchez, y estarán los cachimones de la arena de Chitré. Invita mi primo Sebastián Chancedeño, domingo 16 de agosto. Estamos en el Jardín Marisol, en la Colorada de los Santos, hermanazo. Oye, por acá también queremos saludar a mi hermano, ahí está, ese es Juan Trejo. Saludos, hermanazo Juan Trejo. No le diga payaso, no le diga payaso a Juan Trejo. Próximo año, 7 de marzo, tremendo hermanazo Juan Trejo, que nos acompaña por acá. También el saludo cordial Juan Trejos, tremendo evento que se espera. Ya lo saben, el Cisador, la Braga Cantadera, y llega la música, llega por allá la música de Gran Macaraqueño, Ian Peralta y los grandes hermanos. También están en esa mesa el amigo Lucho Barba y señora. Saludos cordiales, Lucho Barba. El domingo, el lunes de carnaval, en la residencia del amigo Lucho Barba, en la Colorada de los Santos, lunes de carnaval, habrá cantadera Jorge González, Richard Rodríguez, Aníbal Delgado, guitarra de Víctor, y también estará Eliezer Moreno. Tremenda discoteca típica, a puertas abiertas, el evento. A puertas abiertas solamente pagan los peones. Tremenda discoteca, invita Lucho Barba y señora, Víctor Murillo y señora. Lucho Barba es abanderado en la fiesta de Chichín Rodríguez, allá en el Festival de Muñeco, en el Guásimo de los Santos, hermano. No te lo pierdas. Se ha abanderado ya también como un hermanazo. Sí, es que yo grabé la cuña mal. Yo grabé la cuña Chichín mal. Sí, era festival de muñeco y dije festival de Brahman Rojo. Pero mañana la volvemos a grabar. Esa cuña la paga Lucho Barba. Lucho Barba me dijo, vuelva a grabar la cuña. Vuélvame a grabar esa cuña, me dijo Lucho Barba. Dígame, fragante que venga colega Ramiro Rodríguez. Dígame, mazo. Ah, Lucho Barba, a nombre de Reyes Barba, dice que le va a traer un quintal de ñame, de ñuca, no sé. ¿Para cuándo es? Para el día de la fiesta suya. Para la sopa, dice, para los engomados. Para los engomados. Dígame, hermanazo. José Gallardo, hermanazo, nos acompaña para acá también el amigo José Gallardo. Oye, saludos cordiales. El amigo José Gallardo, llegó Ramiro el pobre. Ramiro Rico está acá en tarima. Dígame, hermano. Bueno, 16 de agosto, domingo 16 de agosto, nos vemos en la fiesta del colega, por acá en el brazo, como no, en la fiesta que viene la fiesta del colega Artemio el Macaño Barría. Vamos a estar en el Diales en Macaracas, domingo 16 de agosto, en el Diales en Macaracas, tremendo evento, habrá tamboritos, discoteca típica y tremendo salón bailable. Llega la música de José María Caldas, el tsunami del acordeón. Invita a mi hermano Artemio Macaño Barría, la gente del Cedro, de Macaracas. Oye, el amigo Modesto anda hoy con Galín Batista. ¿Cómo no? 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
0: 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Transmite Radio Península, la superpotente de Panamá. Como no, tercer anuncio, se le informa al colega Artemio el Macaeño Barría. Tercer anuncio. Hay una señora con dos niños buscándolo en la entrada. Artemio el Macaeño Barría. Hay una señora con dos niños buscándolo en la entrada. Que él lleve la lata de Checlin y los Pampers.
2: Yo estoy callado. Bueno, y hablando de Artemio el Macaeño Barría. Oiga, Ricardo Barrera viene en sintonía de Radio Península. Saludos especiales. No se pierde una tremenda actividad. La gente de la fiesta en diciembre. Cómo no, el 6 de diciembre, mi hermanazo Ricardo Barrera. Pero ese peón ganado, peón seguro. Vamos a seguir adelante, señoras y señores. Jardín Nayelis, aquí estamos en una tremenda festividad, indudablemente, donde todo el mundo ha venido a disfrutar y a identificarse con la música. Dígame, Ricardo. Oiga, el gallote de los Ulloa, el gallotito de parte de Ricardo Pinilla, la gente de los Cachimones, domingo 16 de agosto. Oiga, viene la fiesta de nuestro colega y hermanazo en los Leales de Macaracas, víspera del cumpleaños de Artemio el Maqueño Barría. Sí, señor. Habrá tarde cervecera, salado con el tsunami, José María Cárdenas. Entrada gratis, peón ganado, peón pagado. Invita a Artemio Barría, patrocina Cabalgando por el Potrillo. Oiga, los peones pagan 10. Oiga, don Caco, dice José Díaz que venga a saludarlo. Ya sabe usted, indudablemente. Oiga, mi amigo Modesto, gente buena, que está por acá con nosotros. Mi amigo, y por supuesto, colega, en cuanto a lo que se refiere allá, lo que es las actividades en el colegio Rafael Moreno, Carlos Batista. Carlos vino a ganar, vino de abanderado, mi amigo Carlos, imagínese. Así que hay mucha gente buena por acá. Bueno, cortesía de Casa Santa Marta en Macaracas, un mundo a su servicio. Oiga, Carlos, usted vivo. Ah, por ahí está la gente, por ahí está la gente. Hey, Marcelello, ah. Hay cinco, hay cinco. Sí, señor. 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Y le informamos a todos los morosos, a la señora Elsie Guerra, también en Chitré, favor pasar a cancelar cuentas pendientes, si no, bueno, ya usted sabe. Bien, seguimos adelante entonces. Ramiro Enrico está allá, está tranquilo. Dígame, Ricardo.
4: Vamos a enviar el saludo al niño Jesús. Jesús Aisprúa. El músico de los Cutarreros, compadre. Ahí viene el niño, mi sobrino, compadre.
2: Ahí está el hombre, cogió el sombrero pintado. Bien, damas y caballeros, viene otra canción.
4: Saludos.
2: Que anuncia Enrico por 3 días.
4: Saludos a Tinga la viuda. El Tinga la viuda de la Trinidad de Peseco. ¡Ay! ¡Wow! De parte de Reyes Barba que anda por ahí.
5: Saludos cordial al amigo Pacífico Vega, de parte de la gente grande de Borroa FC. Y presente, cómo no, el saludo. Bueno, y hablando de la gente de Borroa FC, vamos a celebrar la Semana del Campesino en Borroa FC los días 19 y 20 de septiembre. El día 19 de septiembre habrá cabalgata desde las 4 de la tarde. Abanderado desde la cabalgata del amigo Timo Domínguez. Seguido en la noche de la coronación de su Real Majestad, Lisley Sofía Caballero y su corte, el día 20, tradicional. Claro que sí, como no, vamos a enviar el saludo cordial para el cacique, de parte de quién sabe. Claro que sí, como no. Bueno, y el día 20, el tradicional desfile de carretas, y seguido la primera de todos y cada uno de todos los seguidores de nuestra música típica panameña, los alegres y divertidos cachimbales de la Arena de Chitré. Este les invita al pueblo de Borrola y su Real Majestad, los organizadores de este gran evento, Jacinto Quintero, Oscar Caballero y Rosa Caballero. Por supuesto, vamos realmente a enviarle el saludo cordial para la mamá de Sebastián Chan Cedeño, que está por aquí presente, que el día 16 de agosto estaremos allá en el Jardín Maricel, en la Colorada de los Santos, por supuesto. Bueno, el amigo Christopher Ulloa, ahí está Christopher, el saludo, mi hermanazo. Bienvenido para celebrar y disfrutar de todas y cada una de las buenas melodías de los alegres y divertidos cachimbales de la Arena de Chitré. Y por supuesto, vamos también a enviarle el saludo, la bienvenida a la nueva administración que va a entrar aquí en el jardín, en Nayelis, la señora Luisa Pérez. Está acá acompañada del amigo Edwin Hernández. Allá el saludo cordial para todos y cada uno de ustedes, amigos. Bueno, viene la melodía a través de Radio Península y los alegres y divertidos cachimbones de la Arena de Chitré. Esta melodía es para que entren todos y cada uno de los abanderados de las diferentes carretas o carros alegóricos que estuvieron presentes en el gran desfile. Así que Ricardo Pinilla nos dice, para todos y cada uno de los muchachos, ya están preparados. Bueno, el saludo cordial para Miguel Moreno, el nieto de José el Cacique Díaz. El saludo, ¿cómo no? Esta es la versión original, la inspiración de un hombre que se inspiró en su pueblo y en su fiesta, Ricardo Fría. Letra, música, la melodía en su título nos dice.
4: Recuérdalo.

0: sí señora. Y la señal de Radio Península 93.9 FM. Estamos en vivo. Jardín de Nayalis. Jardín de Nayalis. En San Luis de los Santos, con amigo Min Vega. Mi hermanazo. Antonio Cholo Jaramillo. En la semana del campesino. Te vente, vente, hermano. Hasta la. ¡Qué evento, Min Vega! Llevó Radio Península, hermano, para acá de mi hermanazo. Cubriendo el evento completo, la publicidad de la superpotente, para más Radio Península, por supuesto, éxito total. Que lleno completo con los cachimbones de la arena de Chitré. Y sigue llegando el público, sigue llegando el público todavía, hermano, estamos temprano, todavía por acá, hermanazo. Y estaremos en la Semana del Campesino, en la Juaba de los Santos, con su Real Majestad, Mía Isabela González, próximo fin de semana. Allá tenemos en la Juaba de los Santos, como no, jardín 30 de noviembre, no te lo puedes perder, el día viernes 7 de agosto. Ahí habrá entrada al pueblo, habrá tamboritos, sábado 8 de agosto, sigue el evento, coronación de su Real Majestad Mía Isabela González, seguidamente tremenda discoteca típica. El domingo 9 de agosto, sigue el evento, habrá desfile de carretas, cabalgatas y tremendo festival bailable. Será bailable con Miquito Sáez, Maybe Fuertas y la Maquinaria Roja. Invita la Sociedad de Campesinos 2026, el pueblo de la Juana de los Santos y los abanderados, el amigo Juan Carlos Vega y Mireya Melgar, que son abanderados en ese gran evento. No te lo pierdas, hermano. Ahí estaremos con la señal de Radio Península en ese tremendo evento festivo, hermano. No te lo pierdas. Pero también de igual manera, quiero saludar al amigo Roberto Marciaga, la gente del Jardín Cobertura de Chitré, que nos acompaña por acá, mi hermanazo Roberto Marciaga. Saludos cordiales, Robertito Marciaga González. Hoy, oye, Roberto Marciaga, hoy es responsable de Betico Barba, es Robertito Marciaga. Es responsable de llevarlo de la casa mañana, a las 9 de la mañana, a los corralillos GPC. ¿Cómo no? Oye, hablando, por acá entonces, de mi hermanazo Roberto Marciaga. Estaremos en el Corotú, estaremos en Corotú de Chitré, estaremos en Corotú, Jardín Corotú de Chitré, en la fiesta de fundación, viernes 16 de octubre, viernes 16 de octubre, en el Corotú de Chitré, Cantadera, que dice a las 4 de la tarde, estará Miguelito Rivera, Elio Gaisprúa, Willy Rodríguez, Toyito Vázquez, Edwin Bernal, Salomón Moreno, excelentes guitarristas, tremendo mano a mano, llega Nenito Vargas y Víctor Bernal. Víctor Bernal y Nenito Vargas invita Roberto Marciaga Pinto, Roberto Marciaga González y familia. Transmite la superpotente para más Radio Península. Sé tremendamente, hermano, en el Corotú de Chitré, en fiesta de fundación. Por acá también quiero saludar a mi hermano José Gallardo, que nos acompaña por acá, el amigo José Gallardo. Saludos cordiales. Viene el amigo Juan Trejos. Próximo año, en el evento 7 de marzo, en el Cinsadola, en el Guásimo de los Santos, habrá cantadera, Raquel de Castillo, Kelly Mojica, Toñito Vázquez, guitarras Eddie Moreno, Chiquito Peralta, y baile con el gran macaragueño, Ian Peralta por primera vez. Invita al amigo Juan Trejos y familia a ese tremendo evento. Mi hermanazo Johnny Higuera, próximo año, 13 de junio, en la redita de PC. Habrá cabalgatas y baile con Miguito Sáez y la Maquinaria Roja. Invita el amigo Johnny Higuera, que nos acompaña por acá, hermanazo. Ahí estaremos transmitiendo ese tremendo evento, donde lo puedes perder, por acá en sintonía. Sí. Dice, mire, están en sintonía los hermanos Pimentel, la gente del Toro de las Minas. Mire usted, y le envían un saludo a Betico Barba, dice. Betico, de parte de los amigos del Toro de las Minas. Los hermanos Pimentel, dice, el saludo especial para usted, Betico Barba, como el hermanazo, en el Toro de las Minas. Bueno, y un panorama femenino encantador. Si usted no baila es porque no quiere. ¡Wow! Tremendo, hermanazo, como lo tremendo el evento. Como lo seguimos en vivo, la señal de Radio Península, la superpotente de Panamá, la emisora de nuestra gente, hermano, Semana del Campesino, en Borrola de PC, 19 y 20 de septiembre. El día 19, sábado 19 de septiembre, cabalgata a partir de las 4 de la tarde. Seguidamente tenemos también la noche de coronación de su Real Majestad, Liz Nelly Sofía Caballero. presentaciones folclóricas y tremenda discoteca el domingo 20 de septiembre, gran paseo de carretas, festival bailable, salón bailable con los cachimbones de la Arena de Chitré, invita a su Real Majestad y el pueblo de Borrón de Peseo, realiza el maestro Jacinto Quintero, Oscar Caballero y Rosa Caballero. A ese tremendo evento, hermano, no te lo pierdas. ¿Qué se hizo el amigo José Batista? ¿Qué se hizo mi hermano José Batista? Que también nos acompaña por acá, hermano, saludo cordial. Yo voy a la mesa de Lucho Barba. Saludo Lucho Barba, también hermanazo. Por acá, cómo no, Lucho Barba y señora, el amigo Chichín Rodríguez, gente del 15 de agosto, en el Cisalón del Guásimo, Corría Toro, Sobra Cantadera, baile con Miguito Sáez y la Maquinaria Roja. Una constelación de empresarios y amistades que están por acá ubicados, hermanazo, el tremendo evento festivo. Antes que venga el colega por acá, el teniente Venancio Chávez. Teniente Venancio Chávez, en total sin tener hermanazo, como no. El saludo cordial por acá también quiero saludar a la Chaparrita en la calle Julio Botello en Chitré, en total sintonía con la señal de Radio Península, la superpotente para más la emisora de nuestra gente, mucha sintonía, compa. Por acá también queremos indicarles que viene el evento Jarrín Palmira en el Guayabá de los Santos, Independencia de Panamá de España. Ya lo saben, también el evento que se espera en el Guayabá, sábado 28 de noviembre, estarán los cachimones de la Arena de Chitré con su estilo, totalmente gratis. Habrá cuatro lugares de su bola, premio de una lechona, inscripción, ya lo saben. Y dice por acá, entrada gratis, es el tremendo evento, no te lo pierdas, organiza JGC Producciones, 28 de noviembre, en el Palmira, sábado, en el Guayabal de los Santos. La gente de Sabana Grande, para el amigo Iván Moreno, que nos acompaña por acá, hermano, también son los cordiales. Bueno, seguimos en vivo, la señal de Radio Península, en Jardín Ayelis, San Luis de los Santos, está hasta más no poder en cantidad de gente. Colega ahí, Barceleño, definitivamente que sí, está viendo Nelson Valdés. Oiga, lleno completo por acá. Todavía hay tiempo para que usted disfrute de este tremendo evento. Tres balboas, la entrada, dígame, Ibar. Espérese, cálmese, no se me apure, vamos con calma y buena letra. Oiga, yo voy a invitarlo para el viernes 11 de septiembre. Viernes 11 de septiembre, mire, para que usted vea, aquí está. La Fundación de Macaracas, Jorón Macaraqueño. Cantadera, Miguelito Rivera, el Águila de Azuero, Ernesto Ojo, el Justiciero, guitarra de quién más, Ian y Chiquito Peralta, la combinación perfecta, entrada, mujeres 3, hombres pagan 5, y para el Festival Bailable, por primera vez en Macaracas, Tavo Flores y los Tupiqueros, peón ganado, peón pagado, invitan los colegas Nelson Valdés y Eibar Cedeño. Esa cuña es fía, esa cuña me la pagan después, no hay problema, yo me entiendo con estos caballeros acá, así que ya sabe, para el viernes esa tremenda celebración, indudablemente viernes 11 de septiembre, los muchachos siempre la programan para ese día también hay un desfile cívico. Los podemos invitar para el desfile cívico. Termina el desfile cívico, usted se va allá al Jorón Macaraqueño a refrescarse, a esperar la cantadera, y después Tavo Flores y los Tipiqueros. Transmite Radio Península, cortesía de Eibar Cedeño y el colega Nelson Valdés. No cabe la menor duda, mucha gente buena que está por acá concentrándose, sigue la gente llegando. Oiga, los que están afuera nada más tienen que pagar $3 para que entren a disfrutar de la música de los alegres y populares cachimbones de la Arena de Chitré. Sin lugar a dudas, una fiesta buena, una fiesta importante que se está desarrollando por acá. Semana del Campesino. Sí, señor. Un tremendo, oiga, la gente que está acá frente a la tarima, Saludos para ustedes. Bien ubicados. La gente del Jardín El Casquito. Allá en las Guamas de Los Santos. Oiga, allá tengo una amistad muy importante. Mi amiga Luz. No sé si estará por ahí. Bueno, le envío un saludo muy especial. Ella es la que atiende personalizadamente todos los días allá en el Jardín El Casquito, en las Guavas de Los Santos. Le enviamos nuestro saludo, nuestro respeto, y que siga disfrutando plenamente, si está por acá, de esta tremenda actividad con los alegres y populares cachimbones de la arena de Chitré. ¿Qué más pedir, compadre? Aquí nadie se mueve, nadie se va. Viene la fiesta de mi amigo Artemio el Maqueño Barría. Próximo 15. Vamos a estar por ahí con el amigo el Maqueño. Oiga, está secándose en eso. Hoy es 2, faltan 13 días para la fiesta del Maqueño. Allá en los Leales de Macaraca. Vamos a estar en una tremenda tarde cervecera. Buena música. Y después de un rato llega el tsunami. José María Cárdenas. Entrada a puertas abiertas, entrada gratis. Te paga lo que consume. Sí, señor. Oiga, Eibar Cedeño, nuestro colega y mi amigo. Yo quiero enviarle un saludo muy especial a la gente que está reportando sintonía desde Macaracas. Allá en el Jardín Estibaná. Dígame, mi hermanazo. Bueno, para Amarelis y Pacífico, acá en San Luis, ¿cómo no? Saludos especiales. Bien, el rico más pobre. Está por ahí, el hombre se ríe. Ricardo Pirilla, ese hombre está allá, esperando que, esperando el turno. Así que, vienen los alegres y populares cachimbones. Porque estamos a través de Radio Península, la radio de nuestra gente, colega Eibar Cedeño.
1: Bien, tenemos el día, la fiesta de mi primo Sebastián Charles Cedeño, el domingo 16 de agosto, en Jardín Marisola, en la Colorada de Los Santos, además habrá tremendamente de Cantadera, Armando y Flúa, Chan García, Richard Rodríguez, Willy Rodríguez, Quintana de Moreno, Chido Luz, Piolín de Dorito Sánchez en el baile, los cachimones de la edad de Chile, invita a mi primo Sebastián Chávez Cedeño a estrenamiento del brazo. Y también tenemos en la fiesta que organiza el amigo Mario Quintero. Viernes 21 de agosto, viernes 21 de agosto, en los Quintero Fest Club Sin Tema. Empecé opening con el amigo Eduardo Vega. Y el orgullo musical, en la noche llega Nanito Vargas y la maquinaria de Plumas Negras. Noche de recuerdos, noches, temas nuevos con Nanito Vargas y el Plumas Negras. Viernes 21 de agosto, Luz Sin Tema en PC. Invita Evelyn y Mario Quintero de los Quintero Fest. Transmite Radio Península 93.9 FM. Mi tía Luisa Pérez. Saludos a Luisa Pérez. Que nos acompaña Luisa. ¡Oh! Estaremos anunciando próximo año Luisa Pérez el evento. Como no, viene toda la tremenda melodía, los cachimbones la tienen por acá. ¡Oh! Rico por mes y medio. Sí, la pieza dice tres días, pero ¡oh! Colega Fulo por Radio Península, la superpotente de Panamá.
2: Gracias, Edward. Oye, Edward. Oye, Ricardo Trilla, vamos a complacer al público ya que están solicitando una melodía. Vamos a complacerlo, para eso estamos a través de Radio Península, para todos y cada uno de los seguidores de nuestra música típica panameña. Ya lo saben, pueden seguirnos a través de las redes sociales, a través de Instagram, los alegres cachimbones de la arena de Chitré, en YouTube, TikTok, Facebook y solamente contenidos musicales en Telegram. ¡Tienen la melodía, muchachos! ¡Oye, chiquilla linda, amor mío, ¿dónde estás? ¡Oye! 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

0: De nada.
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1: Una melodía que nace de la inspiración del amigo Elvin Gutiérrez, dice así: échame en el cartucho.

0: ¡Ah, regálese un aplauso! ¡Que sea, hombre!
1: ¡Recojan los cartuchos!
0: ¡Eh, señor!
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1: En estos momentos le traemos lo nuevo para todos ustedes. Luis Mazo se inspiró y aquí está Cupido Mentiroso.

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1: Con el último soldado estadounidense en salir de Afganistán, finalizó una ocupación de 20 años marcada por el temido regreso del Talibán, el grupo islamista radical que Estados Unidos vino a derrocar.

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1: Vamos con el otro tema. Ya, vamos pues, vamos.
2: Vamos pues.

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0: esa. Vargas aparece uno de los artistas que estará presente para esta tremenda actividad en el Jardín El Recreo. Sí, señor.

seguimos llevándote la buena música a cargo los artistas que estarán presentes en la fiesta de Santa Rosa. 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Y por acá se aparece otro de los artistas que estará presente en la gran amanecida, Manuel Nenito Vargas y el Maquinaria Plumas Negras.

El área de Guararito, saludo de cumpleaños para Eligio de Gracia. Está de cumpleaños, muchas bendiciones para él, de parte también de Fabia Vega y Raúl Rodríguez. Envían las felicitaciones hoy en su cumpleaños.

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1: 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Oye, por acá se aparece otro de los grandes artistas que estará presente en Fiestas de Santa Rosa en el Jardín El Recreo. Lucho Pérez, este tema titulado Esclavo del Amor. Esclavo del Amor.

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0: 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Este artista que estamos escuchando de

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0: mi gente, por acá tengo que ir a la pausa para comerciales. Hasta aquí estos 30 minutos que llegan a todos ustedes gracias al Jardín de Recreo y la tradicional fiesta de Santa Rosa. Gracias a los hermanos Peralta. Bueno, por acá también pidiendo disculpas ya que estamos resfriados. Estamos al 100%, así que saludos para todos los oyentes, bendiciones para cada uno de ustedes, la bienvenida también a las personas que se están uniendo a la sintonía. Saludos y bendiciones.
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0: anunciándoles que para contratos con Abimelech Núñez pueden comunicarse al 6847 6834 6847 6834 para contratos con esta tremenda agrupación de nuestra música típica panameña, Abimelech Núñez y el Poder Musical.
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0: Para que antes de finalizar estos 30 minutos con la buena música a cargo de Abimelech Núñez, quiero reiterar la línea telefónica para contratos. 847-68-3438 para contratos con Abimelech Núñez y el Poder Musical.
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0: Estoy también anunciándole que Nenito Vargas estará para el día. Mañana martes estarán en Santo Domingo de Bugaba, Chiriquí. Para el viernes 7 estarán en la Mitra de la Chorrera, Jardín Librada, con Alejandro Torres, Manuel y Aquiel. Para el sábado 8 estarán en Fuseros de la 24 de diciembre, Panamá, cumpleaños de Nenito Vargas, con Alfredo Escudero y Alejandro Torres. Domingo 9 estarán en

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5: Amigos y amigas de la sintonía, tengan todos y todas el mejor de los días. Gracias por estar con nosotros. Esto es Café FM por la superpotente de Panamá, la gigante de provincias centrales, Radio Península 93.9 FM, con un poderoso transmisor en Cerro Canajagua y cubriendo nítidamente Coclé, Herrera, Los Santos y Veraguas. En la mañana de hoy, cielo un tanto despejado, nubosidades dispersas, poca brisa en la ciudad de Las Tablas. Edison González les saluda para brindar el compendio informativo más completo a esta hora de la mañana. Recuerde que este programa también se transmite a partir de las 5 de la tarde por Ecos Azuero Radio Web. Vamos de inmediato con informaciones de la Autoridad de Tránsito y Transporte Terrestre en la provincia de Los Santos. Durante este fin de semana, la sección de tránsito en la provincia de Los Santos reportó 7 hechos de tránsito durante el fin de semana, comprendido entre el 31 de julio al domingo 2 de agosto. De acuerdo al informe, se contabilizaron 6 colisiones, un choque, un saldo de una persona lesionada de carácter leve. No se reportaron heridos de consideración ni víctimas. En materia de fiscalización, las unidades del tránsito impusieron 202 infracciones. Entre las más frecuentes destacan 71 por incumplimiento del artículo 66 del reglamento de tránsito, 12 por el artículo 64, 10 por el artículo 46, 7 por el artículo 46 y 102 por otras faltas. Además, fue necesaria la utilización de 11 grúas durante las labores de operativo. Bueno, ahora el informe nos los mandan, la infracción número tal. No sabemos a qué corresponde cada infracción, pero al entender yo que se llamaron 11 grúas es porque de repente son 11 personas bajo estado de ebriedad. No creo que le hayan llamado la grúa así por pasear el carro, porque quieran pasearlo, no. Simple y sencillamente, el que está ebrio le quitan el carro, le quitan la licencia. La primera vez, tengo entendido, son 3 meses. La segunda vez son 6. Y tengo entendido que por tercera vez es pues prácticamente 1 año sin licencia. A nivel nacional, las estadísticas reflejan 210 víctimas fatales por accidentes de tránsito en los primeros 214 días del año, lo que representa un incremento de 35 fallecidos en comparación con el mismo periodo 2025. O sea, que el año pasado, año 2025, pues indica que ha habido un incremento, comparando las cifras, 35 fallecidos. Lamentablemente llevamos 35 muertos más que el año pasado. En la provincia de Los Santos, el acumulado asciende a 13 víctimas fatales por accidente de tránsito en lo que va del año. En la provincia de Los Santos van 13 víctimas por accidente de tránsito, que representa un incremento de 11 casos respecto al mismo año. Repito, en la provincia de Los Santos, acumulados los muertos por accidente de tránsito comprenden 13 víctimas fatales en lo que va del año, ¿verdad? En lo que va del año van 13 víctimas por accidentes de tránsito, y esta cifra representa un aumento de 11 casos respecto a la misma fecha del año anterior. O sea que las estadísticas nos están reflejando un aumento en cuanto a los accidentes y muertes producto pues del manejo desordenado. A veces no es manejo desordenado, sino efectos del alcohol, a veces no es efecto del alcohol, sino imprudencia en el manejo. En fin, hay varias causas que provocan esta situación. Bueno, y la Dirección General del Sistema Penitenciario informó que a partir del lunes 3 de agosto se reanudan las visitas a familiares en el centro penitenciario de Las Tablas y de todo el país. Yo lamento que haya una, y me perdonan, hay una pésima comunicación de parte del sistema penitenciario, porque cuando explotó la situación acá, que hicieron un operativo aquí hace como un mes, nadie supo nada, los familiares de los detenidos hablaban de que se les había eliminado los colchones, los familiares hablaban de que se le habían eliminado los medicamentos para su salud, familiares hablaban de que, bueno, le habían hecho algunos vejámenes, y nadie en la provincia de Los Santos sacó la cara por el sistema penitenciario. Lo que nos enteramos es a través de lo que dice la capital del país. Han centralizado la comunicación, no les importa o no quieren o no pueden o no tienen el funcionario que pueda dar una información tanto a los familiares como a los periodistas y comunicadores que necesitamos compartir información. Ahora nos mandan esto desde la capital, donde dice que el Ministerio de Gobierno, a través de la Dirección General del Sistema Penitenciario, informa que a partir del 3 de agosto se reanudan las visitas a familiares en los distintos centros penitenciarios del país. La entidad aclaró que los familiares deberán asistir sin llevar insumos, ya que la entrega de artículos básicos comenzará desde el lunes 10 de agosto en los puntos habilitados de cada provincia. O sea que ahora, si antes era un lío meter un plato de comida, si antes era un lío llevarle una flauta de pan, si antes era un lío llevar las medicinas, si antes era un lío ir a visitar a un familiar, te registran todos los huecos del cuerpo habidos y por haber. Ahora es que va a haber traba, porque dice que a partir del lunes 10 de agosto va a haber como una especie de, lo que estoy entendiendo aquí, deben asistir sin llevar nada, no lleven nada, dice, ya que la entrega de artículos básicos comenzará a partir del 10 de agosto. O sea, que por el momento no lleven nada. No lleven nada a los familiares detenidos. El sistema penitenciario indicó que oportunamente dará a conocer el protocolo correspondiente para cada centro. Asimismo, las autoridades hicieron un llamado a los familiares a cumplir con las medidas establecidas. Si es que los familiares siempre han cumplido con las medidas establecidas, abra las piernas, quítese el calzoncillo, vamos a registrar las zapatillas. Los que meten armas, los que meten droga a los penales son otros. Y los humillados siempre somos los que vamos a ver a los detenidos. Esto que se está haciendo ahora, yo entiendo, pues tienen que cumplir. Pero los que meten armas, los que meten droga a las cárceles que las han encontrado en todas estas requisas, no son los familiares de los detenidos. Bueno, habrá excepciones donde familiares de detenidos han sido agarrados infragantes, introduciendo drogas, introduciendo armas, pero son los menos. En cierta ocasión una mujer dijo en la televisión que una ametralladora AK-47 no cabe en el tontón de una dama. Con todo respeto, por favor, oyente, me perdonan, pero eso fue público y eso se dijo. Usted no puede meterse un arma de fuego en ninguna parte del cuerpo. Y allá adentro se ha probado y se ha visto, porque hemos visto las noticias, que ha habido reyertas donde los detenidos están fuertemente armados. Los detenidos están más armados a veces que la misma policía. Lamentablemente, acá como que nos van a chocar aquí el vehículo. Bueno, estoy en el carro haciendo el programa, me disculpan, amigos oyentes. Casi me dan, estoy estacionado aquí. Y bueno, estamos al aire en un programa de radio. Sí, y estamos acá atrás. Gracias, amigo. Bueno, un vehículo aquí, caramba. Por eso es bueno hacer el programa en un estudio, pero lamentablemente, bueno, yo creo que ya esta semana ya vamos a retornar al estudio donde yo siempre hago el programa. Bueno, en otra nota tenemos que el cuerpo sin vida de Gilberto Antonio Zambrano Bonilla, de 50 años, fue encontrado la tarde de este sábado a orillas de la playa El Rincón, en la comunidad de Mariabé, distrito de Pedací, provincia de Los Santos. De acuerdo con los primeros informes, la víctima fue localizada semidesnuda y con las manos amordazadas o amarradas al momento del hallazgo. Dice, tras el descubrimiento, las autoridades del Ministerio Público iniciaron las investigaciones correspondientes para determinar las circunstancias en las que ocurrió el hecho y establecer las posibles responsabilidades. Con este caso, en la provincia de Los Santos, se registran 2 homicidios en lo que va del año, según estadísticas preliminares. Van 2 homicidios, ¿y de qué manera? Amordazado, amarrado, así fue encontrado, golpeado en Playa El Rincón, área de Mariabé, en Pedací, áreas turísticas. Esto no ayuda mucho al turismo, pero lamentablemente estamos viviendo tiempos de mucha violencia en una provincia donde no debería. La provincia de Los Santos es una provincia de gente sana, de gente buena, pero ese es el precio que tenemos que pagar en nuestra provincia, producto pues del aumento de la población. Y este joven, tal como indica la información, fue encontrado amordazado y golpeado este fin de semana en la playa de Mariabé, amigos y amigas de la sintonía de Radio Península 93.9 FM para Coclé, Herrera, Los Santos y Veragua. Vamos con más información del portal de Bielca Corro Río, Noticias Azuero, que como siempre también, Noticias Azuero, puede usted buscarlo en Instagram. Ahí está el compendio informativo más completo de la región con la periodista y amiga Bielca Corro Ríos de Noticias Azuero. Bueno, tenemos información en el titular de la colega, dice, accidente en la vía de Boca de Parita, los bomberos y paramédicos intervinieron en este lamentable accidente este fin de semana. En otra información tenemos que ocueños se suman al relevo por la vida. La comunidad educativa del Colegio Rafael Quintero Villarreal de Ocú llevó a cabo con éxito la jornada de relevo por la vida en el Parque de Ocú, con el propósito de contribuir de manera altruista a la causa. En la actividad participaron estudiantes, padres de familia, también la iglesia de la localidad y la ciudadanía en general. Esta iniciativa contó con el respaldo de la policía, SINAPROC, cuya labor garantizó la seguridad, la integridad de todos los participantes. El evento Relevo por la Vida 2026 fue organizado por la Fundación Amigos del Niño con Leucemia y Cáncer, FAMLIC, que lleva a cabo este domingo, 2 de agosto, este evento familiar, amigos y amigas. Bueno, y este fin de semana también se registró un sismo en la provincia de Los Santos. El Sistema Nacional de Protección Civil informó que tras el sismo registrado la noche del sábado como a las 11, yo sentí que se estremeció el techo de la casa, y bueno, las unidades operativas de las bases provinciales del SINAPROC en Los Santos se activaron. Hasta el momento las autoridades no reportan daños estructurales ni personas heridas a consecuencia de este movimiento. Fue como un aviso, como un sustito solamente. Hasta el momento las autoridades no reportan daños. Desde el Centro de Operaciones de Emergencia se mantiene un monitoreo permanente y una estrecha coordinación con el Instituto de Geociencias y la Universidad de Panamá para dar seguimiento a la evolución de este evento. La entidad reiteró a la ciudadanía que hay que mantener la calma. Siempre nos dicen que mantengamos la calma, pero oiga, qué difícil es mantener la calma cuando hay un evento o un movimiento telúrico que sentimos que se nos cae el techo, no podemos tener calma, hay que salir huyendo, nos desesperamos. Bueno, hay que hacer el esfuerzo por conservar la calma. El Instituto de Geociencias de la Universidad de Panamá reportó de forma preliminar el sismo en 4.5. No fue relajo, fue fuertecito, 4.5, donde lo sintieron este sábado a las 11:29 de la noche. Según el Instituto de Geociencia, el movimiento telúrico tuvo una profundidad de 5 kilómetros y fue localizado a 50 kilómetros del noroeste, sí, noroeste de Tonosí, en la provincia de Los Santos, amigos y amigas de la sintonía. Y bueno, algo que fue noticia este fin de semana fue la utilización de un autobús escolar de parte del Ministerio de Educación en un jardín de la comunidad de Tres Quebradas de Los Santos. Mientras los pasajeros, y no puedo decir que el conductor, pero vamos a escuchar, los pasajeros estaban como en un campeonato esto de softball, de ligas. Y parece que pidieron el bus prestado para que transportara a los deportistas. Lamentablemente se estacionó el vehículo frente al jardín, donde beben aguardiente, obviamente también comen, y bueno, no podemos generalizar, pero no se ve bien que un carro con rayas amarillas y menos un bus de Meduca esté estacionado. Yo creo que hay que tener algo de tacto, de ética, el conductor, ¿verdad?, a la hora de ocurrírsele estacionar frente a una cantina un autobús. Escuchemos al honorable representante de Tres Quebradas de Los Santos, Franklin Moreno.
6: Viniendo un bus de la escuela 9 California, de la, me imagino que no sé, será de la, aquí de la provincia de Los Santos, que ese tema se lo dejamos a la Contraloría para que investigue esta situación. Es lamentable y le hacemos un llamado al Contralor de la República que ponga alto a esta situación, así como le pone alto a los carros de las juntas comunales, a estos carros del Ministerio de Educación, a través de Lucy Molinar, la ministra, también que ponga un alto a esta situación que vemos hoy en corregimiento de Tres Quebradas de Los Santos, en un jardín donde la gente está tomando licor y el mismo chofer del bus está tomando licor el día de hoy, primero de agosto.
5: Bueno, esto fue el primero de agosto. Tengo entendido pues que ya la denuncia se hizo por parte del honorable Franklin. Vamos a escuchar más. Adelante.
6: Miren, la situación que vivimos en el corregimiento de Tres Quebradas de Los Santos, hoy día, esto, un bus de la Escuela Nueva California, ustedes lo pueden observar, aquí está la placa. La placa es EOS 9188. Este bus está aquí en el Jardín San Lorenzo, en Tres Quebradas de Los Santos. Es un tema delicado. Hoy día estamos aquí los moradores de nuestro corregimiento observando las situaciones que se dan a raíz de esta situación que se da a través de los carros de las juntas comunales del país. Y nosotros en el día de hoy no podemos solicitar un carro de la Junta Comunal de Tres Quebradas para los fines de semana trasladar a nuestros jugadores de nuestro corregimiento al representante, porque dice que no hay un permiso, hay un tema de la, con la Contraloría de los carros oficiales los fines de semana. Pero en este caso nos vienen a faltar el respeto a nosotros, al pueblo y al representante de Tres Quebradas, viniendo un bus

0: día de hoy, primero de agosto.
1: Bueno, amigos, escuchaban ahí a Franklin Moreno.
0: Miren la situación que vivimos.
1: Representante de Tres Quebradas de Los Santos, Franklin Moreno. Es lamentable, y yo lo digo con mucha responsabilidad, porque a mí me tocó estar en un puesto por elección popular y decían que el alcalde era la máxima autoridad del distrito, y eso es totalmente falso. Porque yo no podía agarrar un carro para hacer lo que me daba la gana. Yo estaba supeditado a lo que la Contraloría me dijera si puedo mover el carro o no. Y si el carro de la alcaldía yo lo cogía para irme para una cantina, por muy alcalde que yo fuera, me sanciona, ¿verdad? Y si yo quería trasladar a una persona fin de semana a una cita médica o una urgencia, porque uno se debe a la comunidad, un representante, un alcalde, se debe al pueblo y esos vehículos son del Estado y son para uso de la comunidad también. Entonces, según el honorable Franklin, y lo comprendo, si él tiene que mover a los jugadores de Tres Quebradas a una liga a Tonosí, no puede ir en carro oficial para esas actividades. Se lo prohíben a la Junta Comunal. Pero pareciera pues que la ley no es pareja. Para unos sí y para otros no, que es lo que está diciendo el honorable, ¿verdad? Y no quiere decir que estamos cometiendo un delito o una infracción con llevar a una persona un fin de semana a jugar pelota o a representar al corregimiento en alguna actividad o una cita médica, un picado de culebra, una emergencia, tantas cosas que pueden pasar en una comunidad que al que le toca la puerta es al representante de corregimiento. Entonces el representante viene y dice, no, yo no puedo mover este carro porque la Contraloría me lo prohíbe. Dice el ciudadano, mira, tiene el carro de la Junta Comunal ahí y no ayuda al pueblo. Porque dice que la Contraloría, no es que dice que la Contraloría, es que es cierto. Este Contralor ha entrado con mucha fuerza, con mucha energía. Pero lo que tienen que hacer ahorita en la Contraloría es pagarle a las empresas que le deben. En eso es que debería estar agilizando los pagos como las empresas que tiene hoy día el Ministerio de Educación, la recolección de basura desde el 2022. Y me gusta hablar de eso. Ahí no está la Contraloría. Desde el 2022 adeudan a más de 18 empresas. El Ministerio de Educación no les paga. Y hemos estado recogiendo la basura a duras penas y con las uñas, porque somos gente humilde los que recogemos la basura en las escuelas. No nos pagan desde el 2022, 23, 24, 25, estamos en el 26. Dígame usted si cualquiera que me está escuchando aguantaría 4 años trabajando para el Meduca, recogiendo la basura, limpiando las escuelas y que no le paguen los gobiernos bajo el pretexto, el anterior de la pandemia. El siguiente gobierno se ha escudado que el anterior no pagó y eso hay que investigar esas cuentas. Entonces, hay gente humilde como el señor Miguel García en Macaraca, que qué problema tenemos allá porque estamos trabajando con las uñas. La gasolina hay que comprarla, hay que pagar los peones, hay que comprar los cartuchos. Pero el gobierno, a través de la Contraloría General de la República, no nos ha dado un real partido por la mitad. Algunos educadores pensarán que ya le pagaron a Miguel, que ya me pagaron a mí, que ya estamos llenos de plata y no queremos hacer trabajo. A pesar de eso, seguimos haciendo el trabajo. Pero bueno, la Contraloría está en perseguir a las juntas comunales, en perseguir a los carros oficiales, en ver a quién friegan, a quién agarran borracho en un carro oficial. Que eso está bien. Que eso está bien. Yo no estoy diciendo que eso... Pero esa misma energía también, ojalá Dios quiera, este señor Bolillo Flores, no sé cómo, Pablo Flores, no sé cómo se llama, por Dios y misericordia que se ilumine para que le paguen a todas las empresas contratistas que el Meduca tiene trabajo hoy día y que no nos paga. Desde el 2022 Meduca no paga recolección de basura, desde el 2022 Meduca no paga la limpieza del césped escolar. Ya este año no estamos haciendo césped, porque ¿para qué? Si estamos endeudados hasta las orejas y a punto ya de coger un hilo, Dios nos ampare. Yo soy un hombre de mucha fe y de mucha creencia en Dios, por eso no lo he hecho, pero créanme que no es nada fácil para los dueños de estas empresas que hoy día son víctimas de este chanchullo que tiene Contraloría, Meduca, se tiran la pelota uno al otro y al final no nos pagan. No nos pagan desde el 2022, pero sí están con una energía muy grande para obstruir el trabajo de las juntas comunales, de los gobiernos locales, de las alcaldías, maniatándolo. Pero para unos sí hay justicia, para otros no. Me voy, que ya me dio algo. O tomarme la pastilla de la presión. Salud, buena suerte, hasta nuestro próximo encuentro. Edison González desde las tablas.
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Mauricio y Emilio Espino. Aquí está una hermosa página musical de la inspiración y la máxima autoridad de la provincia de Los Santos, el gobernador Rubencito Villarreal. Aquí está el éxito titulado Antes que sea tarde.

tremenda la selección del profe del teclado, Edwin Martínez. Los Alegres de la Cumbia. Antes que sea tarde, voy por acá rapidito con otra selección. Tema de Lucho de Seda.

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5: Buenas noches, secretario.
6: Buenas noches, señor juez. ¿Cómo se siente hoy?
5: Regular. Me siento medio matungo.
6: Pues lo siento, hasta fuerate.
5: ¿Qué es eso de hasta fuerate? ¿Qué manera es esa de hablar en una corte correccional?
6: ¿Usted no dijo matungo?
5: Yo lo puedo hacer porque soy el mandamás aquí. Y póngase 5 pesos de multa por discutir con su jefe.
6: Está bien, ¿qué se le va a hacer? Ah, antes de que se me olvide, doctor, lo llamó una joven.
5: ¿A quién, a mí?
6: Sí, señor. Dijo que lo había oído por radio,
5: sí.
6: Le agradaba mucho su voz,
5: sí.
6: Y que tenía deseos de conocerlo personalmente.
5: ¿De veras? Cuénteme, ¿qué más dijo?
6: Pues que tenía 24 años, que
5: ¿ella?
6: Era divorciada, sí, que era divorciada,
5: sí.
6: Que se aburría mucho y que a qué hora estaría usted aquí para volverlo a llamar.
5: No me diga.
6: Sí, me dijo 5 pesos de multa, ¿verdad?
5: Sí, pero no haga caso, eso fue jugando.
6: Me los borro entonces.
5: Sí, bórreselo. Bueno, ¿y qué le contestó usted?
6: Lo mismo que le hubiera contestado a usted, doctor.
5: Sí.
6: Que no se molestara en volver a llamar.
5: ¿Cómo?
6: Porque usted era un hombre casado con hijo y un poco viejo para estar comiendo esas bolas.
5: Póngase los 5 pesos otra vez.
6: Pero óigame, señor juez.
5: No me diga nada, que usted es el secretario más inútil que he tenido en mi vida. Limítese a informarme qué caso tenemos para hoy, que es su deber en este juzgado.
6: Como usted mande, doctor. Lo que tenemos hoy es una señora que se considera estafada por unos modistos.
5: ¿Qué le hicieron esos modistos?
6: Le hicieron un vestido. Le cobraron 50 pesos adelantados por él. Y ahora resulta que el vestido no le sirve.
5: Pues llame entonces a lo complicado en ese vestidicidio.
6: Enseguida, señor juez. Luz María Nananina.
7: Aquí como todos los días.
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5: Oiga, secretario, ¿de dónde salió el Madapolán ese?
6: De su atelier, señor juez. Es un modisto famosísimo.
2: No, ay, bien que sí.
5: ¿Ah, sí?
2: El modisto más famoso de la urbe capitalina, chico.
5: ¿De la urbe capitalina?
2: Sí, de la...
5: ¿De veras?
2: Sí. Oh, muchacho, ¿tú nunca te has cosido con él?
5: No, señor, yo nunca me he cosido con nadie.
2: Bueno, ven acá, yo quiero decir tu señora, chico. Ven acá, señor juez, ¿qué modisto te viste a tu señora?
5: Ninguno. A mi señora la he visto yo o se viste ella sola.
2: Oye, chico, pero ¿qué atrasado tú estás en alta costura?
5: ¿Qué costura ni qué narizio? Cállese la boca.
2: No, yo estoy callado.
5: Ah, bueno. Póngale 2 pesos de multa.
6: Bien.
5: Con esa falta de respeto. ¿Usted es modisto, Monsieur Gabán?
8: Oh, oui, monsieur le juez. Si vous voulez pasar por mi salón, le mostraré la creación de Crespon, sin cinturón que estoy cosiendo para Asunción, Marañón y Volontrón del reparto Yagaipón.
2: Ahí está. Y de paso puede ver el faldellín de poplín color carmín que estamos haciendo para Lolín Tomeguín del reparto Pan con Tin.
5: ¿Cómo pan con tin?
2: ¿Eh?
5: No es pan con timba.
2: Sí, pero no, timba es hombre, chico, pero yo lo digo en francés.
5: ¿Con en francés, no?
2: Sí, en francés, pan con tin es lo mismo que pan con timba. Sí.
5: Ajá. Secretario, hágame el favor de resumirme este caso en pocas palabras. A ver, ¿cómo es el asunto?
6: Se lo explicaré en un momento, señor juez. Monsieur Antoine Gabán y Madapolán tienen un establecimiento de modas en el cual está empleado Tres Patines.
5: Sí.
6: Nananina se encargó un vestido de noche en dicho establecimiento, por el cual pagó 50 pesos adelantados.
5: Ajá.
6: Pero al recibir ese vestido, resulta ser que no le sirve,
5: ajá,
6: por lo cual se estima estafada en los 50 pesos citados.
2: ¿En los 50 pesos qué, chico?
5: Citados, Tres Patines.
2: ¿Citados? ¿Pero quién citó a esos 50 pesos?
5: El secretario.
2: Entonces hay que suspender el juicio porque no vinieron los 50 pesos.
5: Póngale 50 kilos de multa a Tres Patines, secretario. Bien. Para ir empezando.
2: No, para ir empezando no, ya me colocaste dos cocos antes.
6: Ya empezamos.
5: Ah, ¿verdad? Sí, sí. Verdad. 2.50 tiene,
6: 2.50 lleva.
5: ¿Tiene algo más que decirme, secretario?
6: No, señor juez, eso es todo.
5: Ajá. Bueno, pues que proceda entonces a declarar la señora, ya que ella es la que acusa. ¿Qué es lo que tiene que decir?
9: Con la venia de la sala.
5: Momento, Simplicio. Yo le he preguntado algo a usted.
9: No, pero usted dijo que podía declarar a la señora, ¿verdad?
2: Sí, pero el juez se refería a esta otra señora.
9: No, no,
2: chico.
9: Momento. ¿Eh? Momento, momento. No, no, no, no, no. Nada de esa otra señora. Esa señora nada más.
2: Bueno, esa señora nada más, está bien, chico.
5: Usted no se meta, Tres Patines.
2: Estoy ilustrando a Simplicio, chico, para ayudarte a celebrar este juicio.
5: Pues no ilustre a nadie, que yo no necesito que me ayude.
9: Claro que no. Y como le iba diciendo, señor juez...
5: Usted cállese también. Póngale un peso por el ES fuera.
6: La letra acá.
5: He dicho que declaren a Nanina y ella es la que tiene que declarar.
9: Verá, es que yo vengo en calidad de perito y quiero hacerle saber al juzgado...
5: Ya hablará usted después. Ahora cállese.
2: Ahí está, cállese, chico. No lo deje hablar, juez, que este es un traicionero y viene a acusarme a mí que soy amigo suyo.
9: ¡Ey! ¿Tú no me embarcaste a mí en el juicio del otro día?
5: ¡Cállense los dos!
2: ¡Cállense los dos! Y usted también.
5: ¡Póngale 10 pesos de multa a Tres Patines! ¡Atrevido! Y a ver usted, Nananina, ¿qué es lo que le ha pasado a usted, señor?
10: Pues nada, señor juez, que yo me encargué un vestido de noche en casa de Monsieur Gabán, porque Tres Patines, que trabaja allí, me lo recomendó.
5: Venga acá. Sabiendo cómo es Tres Patines, ¿le hizo usted caso a su recomendación?
10: Sí, señor juez, porque él me lo recomendó en francés, y en francés, a la verdad, no me había estafado nunca él.
5: No, ¿y desde cuándo habla usted francés, Tres Patines?
2: Vamos, hombre, desde que era chiquito, chico.
5: ¿Cómo desde que era chiquito?
2: Claro, París no está en Francia.
5: Sí.
2: Pues mamita dice que yo vine de París. Digo, esa es la opinión que hay en casa.
5: No, esa no es una razón.
2: ¿Cómo no va a ser razón?
5: No, yo no hablo francés, sin embargo, también vine de París.
2: No me digas, ¿tú viniste de París?
5: Sí, señor.
2: ¿Le cambiaron el nombre a Guantánamo, no?
5: No, señor. No le cambiaron nada. Y además, ¿usted sabe algo de modas para que se ponga a trabajar de modisto?
2: Que sí sé. Oiga eso, Monsieur Gabán. Explíquele a Le Juezó quién es moi en la...
11: Monsieur
2: Le Juezó. ¿Va a cantar volare o qué?
11: No. Moi le aseguro a vous que Monsieur Tres Patines es un modisto que le zumba la malangue. Es un verdadero organdi frappé de la truco tu bongo.
2: Mira a ver eso. Entérrate de eso.
5: ¿Qué fue lo que dijo?
2: No me digas, ¿tú no lo entendiste?
5: No.
2: Ah, pues déjame aclararlo entonces, porque yo no lo entendí tampoco, la verdad es que... Monsieur Gabán, bururú barará de la pirulipan qué.
11: Piti puato ti de la batabanó focú.
2: Ah, bueno. Dice que focú.
5: ¿Y qué quiere decir focú?
2: Focú. Bueno, focú viene siendo como si dijéramos la... Cuando tú, por ejemplo, dile... No, si yo no sé lo que quiere decir tampoco. Sí.
5: Pero usted no habla francés.
2: Bueno, chico, hablarlo, lo que se dice hablarlo,
5: sí.
2: Yo lo hablo bastante bien.
5: Ajá.
2: Pero entenderlo, lo que se dice entenderlo, no lo entiendo, pero ni media palabra, chico.
5: ¿Y cómo puede usted hablar un idioma que no entiende, Tres Patines?
2: Bueno, muy fácil, chico. Yo digo, por ejemplo, hola, la,
5: ajá,
2: me entenanzo así de la situación per moi. ¿Tú sabes?
5: Sí.
2: Eso... Se llama hablar francés, ¿verdad?
5: Sí.
2: ¿Y tú sabes lo que yo dije?
5: No.
2: Bueno, pues yo tampoco, mira que eso es grande. Y eso es lo que se llama no entenderlo, chico. La cosa no puede ser más sencilla, la
5: que
2: verdad.
5: No puede ser más... Yo no entiendo eso, Tres Patines.
2: ¿Tú quieres que te lo explique en francés para ver si lo entiende mejor?
5: No, deje.
2: No, pero ese es fácil, sencillo.
5: No me explique nada, no me explique
2: nada.
5: Que no me explique nada.
2: Está bien.
5: Continúe usted, Nananina. ¿Qué ocurrió con ese vestido?
10: Pues que yo me encargué un vestido de noche de esos que son muy escotados por la espalda,
5: ¿sabes? Sí, ya sé cómo son.
2: ¿Tú tienes alguno, no?
5: ¿Cómo voy a tener yo un vestido escotado por la espalda, Tres Patines?
2: Bueno, chicos, verdad, sí, verdad, no me mira, perdóneme. No,
5: sí, está perdonado. 10 pesos de multa para que se dé cuenta. ¿Qué más, Nananina?
10: Pues que esos señores me cobraron 50 pesos adelantados por el vestido y Tres Patines se encargó de hacérmelo él mismo.
5: Así que usted se encargó de hacer ese vestido, Tres Patines.
2: Sí, porque yo soy especialista en vestidos de noche. ¿Verdad, Monsieur Gabán?
11: Uy.
2: Dice que no. Pero no le da caso.
5: ¿Cómo que dice que no? Dice que sí.
2: No me diga, ¿dijo que sí?
5: Claro. Monsieur Gabin dijo oui. Y oui en francés quiere decir sí.
2: ¿Tú sabes hablar francés?
5: ¡No, señor! Para eso no hace falta saber francés.
2: ¿Ah, no?
5: Eso lo sabe el hombre más burro del mundo.
2: Ah, está bien. ¿Y tú eres el hombre más burro del mundo?
5: ¿Qué voy a hacer?
2: ¿Y entonces cómo tú lo sabes, chico?
5: 10 pesos más de multa.
2: ¿Me lleva requintado?
5: Sí.
2: Oye,
5: llevaré requintado porque es una falta de respeto la suya.
2: Yo.
5: Siga usted, Nananina. ¿Qué más pasó?
10: Pues que Tres Patines, señor juez, quedó en probarme 3 veces el vestido antes de entregármelo.
5: Quedó en hacerle 3 pruebas.
10: Sí, señor, pero no me hizo ninguna. Y el vestido me queda horrible, que no puedo ponérmelo, ¿verdad, Simplicio?
9: No, señor. Ese vestido es un descrédito para la modistería del señor Antoine Gabin y Madapolán.
11: ¡Oh, de ningún modo, monsieur! Moi no tener la culpa de ese contratiempo. Moi hace los vestidos más preciositos que se ven en toute la République desde San Antoine a Messi.
5: ¿De veras?
11: Oui, monsieur le juez. Oh, estoy acabando uno que es charmant.
5: ¿Algún deshabillé de crepé color café para un monsieur de Margarita?
11: ¡Oh, no! Un gabán de tafetán catalán para un sacristán de Cavaillon.
5: Ah, sí. Veo que tiene usted cliente en todos los lugares de la isla.
10: Bueno, sí, eso sí es verdad. El otro día le hice un pantalón de crespón color salmón a un boxeador de Bolondrón que le quedó cañón.
2: No, y eso no es nada. Una vez le hizo un calzoncillo amarillo a un pepillo de manzanillo que le quedó bastante boniatillo, la verdad, sí.
5: Venga acá, Tres Patines. ¿Usted cree que una cosa que queda boniatillo es mejor que una cosa que queda cañón?
2: Hombre, por Dios, ¿tú, ¿qué tú prefieres? ¿Comer boniatillo o que te entregue cañonazo?
5: Correcto, vamos a no discutir eso.
2: No, no, si no hay discusión, ¿qué hacer?
5: En fin, Simplicio, usted estima que ese vestido no se lo puede poner Nananina de ninguna manera, ¿verdad?
9: No, señor juez. En mi calidad de perito técnico en la materia, afirmo de una manera rotunda que una señora que se respete un poco a sí misma no se puede poner ese vestido de ningún modo.
5: Bueno, venga acá, Simplicio. ¿A santo de qué es usted perito en la materia? ¿Usted es modisto también?
9: No, sí.
5: No, modisto.
9: ¿No sé? ¿No? No, pero soy sastre.
5: ¡Ah, es sastre!
9: Sí, tengo la mejor sastrería de La Habana.
5: ¿La mejor?
9: Sí, señor juez. Cuando necesite hacerse ropa, vaya por mi sastrería que le conviene. Con nosotros nunca tendrá usted el problema de que se le encoja un traje después de lavarlo.
5: Seguro que no, Simplicio.
9: No, señor juez, no, porque nosotros antes de hacer un traje mojamos la tela. Y luego, por si acaso, mojamos al cliente también.
5: No me diga. ¿Al cliente también?
9: Sí, porque hay veces que el que se encoge al lavarlo es el cliente. Y entonces el traje queda largo. Pero mojando los dos no hay problema.
5: Venga acá y entregan los trajes bien.
9: Ya lo creo que sí. Nos entregamos ajustaditos al cuerpo y sin una sola arruguita. Porque ¿sabe lo que hacemos para eso?
5: ¿Qué es lo que hacen?
9: Los planchamos con el cliente dentro.
5: ¿Cómo con el cliente dentro?
2: Sí, con el cliente adentro. Lo pone el traje al cliente.
5: ¿Le ponen el traje al cliente primero?
2: Sí. Lo acuesta sobre una tabla de planchar y le planchan el traje ahí sobre la misma costilla, sí.
5: Pero el cliente no se quema.
2: Bueno, hay alguno que sale con el lomo un poquito chamuscado, ¿no? Con un riñón sacochado, pero con un par de meses en el Calirto García, oye, queda nuevo otra vez.
5: No me gusta el sistema ese.
2: Es bueno, chico, es bueno.
5: ¿Usted lo ha probado? ¿Usted se ha hecho algún
2: traje? No, pero he visto a otra gente que, óyeme, que se han asombrado cuando le han pasado la plancha.
5: Chico. Ya, se han asombrado. ¿Y a usted le gusta ese sistema? ¿Le gusta ese sistema?
2: No, yo no, yo...
5: No, dígame si le gusta.
2: Me gusta para los demás, para mí no.
5: Ah, no, yo para regalarle un traje y para que se lo pongan así, se lo planchen encima.
2: No, no, yo...
5: Ah, no le gusta.
2: No, yo tengo ropa suficiente, para mi madre que tengo ropa.
5: Y me lo está recomendando.
2: Sí.
5: En fin, Nananina, el caso es que el vestido que le hizo Tres Patines no le sirve, ¿verdad?
10: No, no, no, señor, no me lo puedo poner de ninguna manera.
5: ¿Ni haciéndole algún arreglo?
10: De ningún modo, señor juez. Ese vestido no se lo puede poner ninguna señora decente.
5: Dígame por qué.
10: Porque usted sabe que esos vestidos de noche tienen la espalda muy escotada, ¿verdad?
5: Sí, cómo no. Es un vestido de esos que dejan media espalda al aire, ¿no es así?
10: Sí, señor.
5: Bueno, ¿y qué pasó?
10: Pues que Tres Patines se equivocó con el vestido ese. Ajá. Y en lugar de hacerle el escote por la parte de arriba, se lo hizo por la parte de abajo.
5: ¡No! Pero eso es posible, Tres Patines.
2: ¿Eh? Bueno, eso puede ser que tenga razón, Nananina, ¿tú sabes? Es que yo cogí la tijera, le metí mano a la tela, empecé a cortar el vestido y yo no estoy muy seguro de dónde le puse el escote, ¿no? ni en qué sitio puse la manga, no, pero toda la tela está ahí, caballero. La verdad es que ahí no falta nada.
11: Pero eso será posible, monsieur Tres Patinois. ¡Oh, qué desgracia más tremenda, monsieur Le Hueso!
5: Cálmese, monsieur Gabán, que no es para
11: oh,
5: tanto.
11: ¡Oh, cómo no, monsieur Le Hueso! ¡Moi, estar tremendamente afligido!
5: Vamos, no, no se aflige.
11: ¡Oh, no lo puedo evitar, monsieur Le Hueso! ¡Oh, monsieur Le Hueso! ¡Tres Patinois!
9: ¿Cuá?
11: ¡Queda vos despedido! ¡Ya vos no trabaja con moi!
2: Vaya, señora, ya me votaron. Ya se salió usted con la suya, ¿verdad?
10: Sí, pero eso no basta, ¿no?
2: ¿Cómo que no basta? ¿Me quiere usted mandar ahora a la guillotina que invento francés también?
10: No, señor, pero ¿quién me paga a mí mis 50 pesos? Vamos a ver.
2: Bueno, eso se lo tiene que pagar usted, monsieur Gabán.
11: ¡Moi no, monsieur! ¡Moi no poder! ¡Moi estar afligido!
10: Entonces me lo tiene que pagar Tres Patines.
2: ¡Moi! No, ¡moi tampoco poder! ¡No va a estar muy neuraustenico!
5: ¿Qué neuraustenico, Liné? Ni que nada. Usted echó a perder ese vestido y tiene que pagarlo.
2: ¿Mua?
5: Sí, señor, usted.
2: Bueno, chico, pero es que ese vestido se puede arreglar. Mira, el descote ese.
5: Descote.
2: Si acaso se le puede poner una cortinita veneciana.
10: No, no, ninguna cortinita. Usted me echó a perder ese vestido y tiene que pagarme mis 50 pesos.
9: Claro que sí. 50 pesos para la nanina y 5 pesos para mí por mi trabajo como perito. ¿No es eso lo justo, señor juez?
5: Sí, señor.
2: ¿Ah? No, no, no, nada, ¿qué? Sí, señor de cacho. Que tú no puedes condenarme a mí, chico.
5: ¿Por qué, Tres Patines?
2: ¿Por qué va a ser, chico? Usted misma, nananina, no acaba de decir que ese vestido salió mal porque yo no le probé ese vestido ninguna vez.
10: Claro que sí. Usted quedó en probármelo 3 veces y no me lo probó ninguna.
2: Entonces hay que absolverme.
10: ¿Por qué?
2: Por falta de pruebas.
5: No, Tres Patines. El delito está probado.
2: El delito sí, pero el vestido no,
5: chico. Me tiene sin cuidado. Yo lo condeno a usted de todas maneras.
2: ¿Ah, sí? Óyeme, Simplicio, te voy a pedir un favor.
9: ¿Cuál?
2: Cuando le hagas un traje al señor juez, avísame lo que yo se lo quiero planchar encima.
5: Escriba ahí, secretario.
6: Venga la sentencia.
5: Como que usted de atrevido se metió a coser tan mal, va a pagar ese vestido hasta el último real. Y por quererme planchar con yo sé bien qué intención, lo tengo que condenar a 6 meses de prisión.
12: ¡Ay, qué calor!
0: Se va Tres Patines y también la tremenda corte. Pero volverán a deleitarnos con sus originales ocurrencias mañana a la misma hora de hoy. Hasta entonces, ¡qué cosa más grande! Tres Patines y su tremenda corte.

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1: Ahora son las 12 con 34 minutos, la hora que marca Península, 12, 34 minutos. Seguimos presentándoles Sangre Interiorana. Saludos de cumpleaños en el Jardín Corotú en Chitré a Roberto Marcia González. Muchas felicidades, que Dios lo deje cumplir muchísimos años más. Deseo de todas sus amistades y familiares. Felicidades pues para Roberto Marciaga González en el Jardín Corotú, en la Arena de Chitré. Saludos.

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1: Son las 12:42, 12:42 minutos. Vamos a continuar brindándoles la presentación de Sangre Interiorana. Saludos a una fiel oyente de Península en sintonía a esta hora.

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2: Ahora en Península tenemos la 1:44, 1:44. Seguimos brindándole música de Paladín Minguito Sáez con la Maquinaria Roja, recordándole que el 9 de agosto estarán en la Guava de los Santos, para el 16 en Aguabuena de los

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1: A Minguito Sáez y la maquinaria de ruedas a través de Península a la 1:50, 1:50.

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Nos complacemos en presentar al artista más prometedor y más querido de nuestra región, Edwin Martínez, con la auténtica música de la juventud alegre y más panameña, acompañado del extraordinario conjunto Los Alegres de la Cumbia.

Ahora es Ogden Península, las 2:06, 2:06 y música de Edwin Martínez, el profesor de teclado y los alegres de la cumbia. Para contacto con Edwin Martínez, 6564-6498.

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Y ahora sí, mi gente, luciendo el manto real del ídolo de las multitudes, exponiendo la verdadera cadencia y sentimiento de nuestra música, se presenta ante nosotros con sus mejores galas, el poste de Macano Negro, el comentador Dorindo Cárdenas, acompañado por su conjunto escuela, el orgullo santeño, con la voz de Milton Saucedo. Disfrute de este melodioso derroche musical del preferido de todos los tiempos. Abriendo paso, Dorindo Cárdenas y su conjunto escuela, el orgullo santeño. Dorindo Cárdenas, el maestro. Dorindo Cárdenas, siempre Dorindo. ¡Arriba Dorindo! ¡Arriba el comendador!

2:40 en Península y presentación de Dorindo y sus recuerdos. 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Saludos de cumpleaños en Cabuya de Parita a la China Mella, cumple hoy, muchas felicidades, que cumpla mucho más, de parte de Emilio Quintero, de Linda Moreno y de Rogelio Segundo, todos oyentes de Península.

minutos, 2:50 minutos en Península Dorindo y sus recuerdos. 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

¿Cómo vamos? ¡Dale beso a la fiesta! ¡Dale beso! ¡Allá, Marroquín, abriendo par!

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1: Las 3:19 minutos, brindándoles a través de Península Cantares de mi campiña. 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

0: arraigada en los pueblos y barriada, sería un escollo gigante que salvaría trashumante la Virgen Santa librada.
1: ¡Somijo, compañero, me! ¡Huilo!

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5: Oye, así de mera. Cuando se llegue el jueves, enseñale a mi compadre Merejito a cantar unos versos. Bueno, mi compadre Merejito, hasta su residencia, el saludo. Y que la gente de Guánico están aquí y que vamos a iniciar a las 5, así que nos tenemos que ir temprano.

0: III, reinaba Lucio Castelio y recordará su imperio. 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
1: Ahí vamos, guitarra, sin apuro, sin apuro.

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¡Qué lástima! ¡Qué lástima!

¡Echa esa guitarra! ¡Echa esa guitarra, Maromero! ¡Maromero! Que vamos a coger la línea de Berceto. ¡Va! ¡Allá la bicicleta, Ramos!

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0: 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Que tenía nueve hermanas y a una provincia lozana como llegó, yo no sé. Y que en las tablas se ve y que ha sido consagrada, que tiene su fanaticada, que aunque ella hay muchos sueñan, dicen que ella es tableña, la Virgen Santa librada.
1: Saludos al maestro Manuel Guillén, empecé en sintonía.
0: ¡Ay! Allá por el 1600, allá por el 1671 corría un 20 de julio el día de un gran acontecimiento. No es mentira lo que cuento, tengo su historia grabada y en mi décima cantada el público se percata, antes eras liberata, la que hoy está librada.
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0: Gay con su señora esposa. Bienvenido a la gente de Calobre.
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0: Profesor Jesús Canto, saludos.

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Con cadencia y armonía, vamos a entrar en porfía, si no me pican los picos.

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Amigos oyentes de Radio Península, buenas tardes tengan todos ustedes. Bienvenidos a esta maravillosa programación del lunes. Estamos iniciando otra semana más de labores. Hoy he cargado de mucha alegría, mucha diversión y algo de lluvia también, dándole gracias a Dios por la lluvia. De veras que tanto necesitan nuestros ganaderos, nuestros agricultores, productores y público en general. Y nosotros necesitamos también de la lluvia. Todos necesitamos de que caiga la lluvia. Por mejores días, mucha calor. 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

Voy a traerle música de Nenito Vargas. Oye, la maquinaria Plumas Negras, seguimos complaciéndoles con estas grandes agrupaciones. 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Los amigos de la Fonda Yucos, mi compadre Javier Río, todas las tardes pendiente de esta programación. ¡Saludos, hermano! 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Tomás Ballestero, mi hermanazo. 26 de junio del próximo año, si Dios lo permite, viene el evento de Cantavera y Salsito Quintero. Mi hermanazo Tomás Ballestero, buenas tardes.

Balanzo, el DJ Robery. Mi gente del área de Los Pozos, en plena sintonía, saludos. DJ Robery, buenas tardes, compadre. ¿Cómo anda la cosa por el área de Los Pozos? ¿Cómo anda la lluvia? ¿Cayó algo siempre? Saludos, DJ Robery, mi gente de Los Pozos, DJ Pimpolo. Mi hermano Tiki Trejos, voy a saludar a Arnulfo Gutiérrez, a Dima Gutiérrez, toda esa gente buena allá en sintonía. Saludos, DJ Robery, gracias. El DJ Conce también. Oye, voy a saludar a mi gente de Los Pozos también por allá, la gente del Jardín Gaby. Voy a saludar a Roquito Barría, mi compa. Roquito Barría en plena sintonía.

aprovechar para saludar a mi hermanazo del alma, mi compa Brian Gaitán, en plena sintonía. 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Cordial invitación de mi compadre Brian Gaitana y el pueblo del Cedro de los Pozos. Mi hermanazo Brian Gaitana en sintonía. Saludos, mi gente buena, Belaria del Cedro de los Pozos. Está ganando los piones por todos lados, mi hermanazo Brian Gaitana en sintonía.

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Plena sintonía a esta hora de la tarde en el lunes. Estamos iniciando la programación de hoy. Buena música por acá para todos ustedes. A nombre del Jardín Gaby, en Los Pozos, voy a saludar a mi hermano Roquito Barría. Gracias, hermanito, por estar en sintonía. El amo dueño y señor nos regala un numerito musical especial para mi gente allá en Ocú. La tierra que jala bien el Festival del Manito. A la vuelta de la esquina allá el Festival del Manito. En Ocú voy a saludar a toda esa gente maravillosa.

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la música velamos, dueño y señor de la cumbia en Panamá, Alfredo Feyo Escudero. Hoy estamos llevándole la mejor música a esta hora de la tarde por cortesía de mi compadre Elías Cárdenas. 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Saludos, don Elías Cárdenas, en sintonía a esta hora de la tarde.

Como lo goza nuestra gente, claro que sí, nosotros seguimos complaciéndole aquí en la cabina de Radio Península, todos y cada uno de los oyentes a esta hora de la tarde, disfrutando de esta maravillosa programación. Mil gracias por acá, de veras que nos ocupa seguirle llevando lo mejor de la música típica populeña panameña a nombre de Casa El Bramador, aquí en la avenida Central, Macaracas. 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Alfredo Feyo Escudero. Vamos a complacer con esta canción que lleva por título Poquito a Poco. No sin antes, por acá yo tengo más consejos importantes. Dice campeonato de monta de toro, Copa WM, en la cancha comunal de los Castillos de Parita, domingo 16 de agosto. Iniciamos a las 4 de la tarde, campeonato de montas de toro, show, después la fija, premio para los montadores. 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Baile con la buena música del Juncal en intermedio ahí en Sarao, porque llega la buena música en Festival Bailable a cargo de El Tractor, Alejandro Torres y las Estrellas del Ritmo. Invita a Mollito y Mollo Pití y familia. Oye, recuerde que peón ganado es peón pagado, anótalo. Campeonato de monta de toro, Copa WM, en la cancha comunal de los Castillos de Parita, domingo 16 de agosto.

por acá voy a saludar a mi hermanito del alma, Chan Cedeño, me reporta la sintonía. Sebastián Chan Cedeño, Happy Birthday Fest, volumen número 2, domingo 16 de agosto, Jardín Marisol. La Colonada de los Santos presenta tremenda cantavera, Armando Ibrúa, Chan García, Richard Rodríguez, Willy Rodríguez, la guitarra de Eddie Moreno, Chenito Araúz, violín de Dorita Sánchez, abanderada la ingeniera de Libet de León, Ávila. Padrino de las guitarras, tengo por acá Helen Sofía Cedeño y Matías Sebastián Cedeño. Seguidamente, Festival Bailable con los Alegres Cachimbones de la Arena de Chitré invita a Sebastián Chan Cedeño. Oye, recuerde que pion ganado es pion pagado. Mi compadre Chan Cedeño en sintonía.

complaciendo, seguimos llevándole la mejor música. 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Vamos a seguirle brindando a todos ustedes la mejor música a esta hora de la tarde.

Oye, quiero recordarle que este artista estará el 21 de diciembre. Oye, en la fiesta de mi compadre Changuengue Salamín. Aprovecho para saludar a mi compa Changuengue Salamín, 21 de diciembre. Vamos a estar en Borrola de PC. Corría Victoro, Alegre Murga, Tamborito, Candadera. Y llega este señor Alejandro

aprovechar para saludar a mi gran amiga Crixa. Oye, los amigos de Lajorón, el deportivo en la calle abajo de Chitré. También en sintonía a esta hora de la tarde de Radio Península 93.9 FM Estéreo, mi gran amigo Laguna Guerrero. Saludo a todos ellos, gracias a toda la clientela. 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Buena música, el mejor ambiente. Saludo a la gente de Lajorón, el deportivo en la calle abajo de Chitré. Disfrutando a esta hora de la tarde de la buena música, el mejor repertorio.

ritmo de la buena música del señor Alejandro Torres. Llegó las 4 de la tarde, 32 minutos. Lunes. Oye, cargado de mucha alegría para iniciar la semana. 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Vamos a buscar por acá en este celular, porque tengo problemas con el internet aquí momentáneamente en estos celulares, pero vamos a buscar por acá. Yo tengo material por aquí para reproducirle. Ya le estaba hablando del sábado 14 de noviembre en el Jardín El Triunfador, Los Pozos, mi gente, con tiempo. Sábado 14 de noviembre, Jardín El Triunfador, Los Pozos, presenta gran torneo de Villara. Premio para los 4 primeros lugares de 150, 75, 50 y 25 dólares. Inscripciones, $10. Vamos a bailar ese día con la mejor música de la discoteca Electro Ritmo, el monstruo de la diversión. Vamos a tener juego de novillas para agarrar en grupo de 3. $100 primer lugar, $50 segundo lugar, $25 tercer lugar. Hay premio para la jiba, por acá me estuvo contando. Vamos a buscar por acá. Ok, por aquí está. Ok, premio para todos, para toros a la jiba. Vamos a tener premio para toros a la jiba también. 15 de noviembre es la gallota. Vamos a tener entrada general $3. Ese día te invita Gaby Velarde y la familia del Jardín El Triunfador. Sábado 14 de noviembre. Así que nos preparamos para ese gran acontecimiento. Por acá tengo más anuncios de la cartelera que mantenemos aquí a través de la programación de 4 a 6 de la tarde, sábado 29 de agosto. Vamos a estar de fiesta porque tradición es tradición. Jardín Monagrillo, Gran Candadera, ahí estará Yasmín Muñoz, Raquelita Castillo, Armando Aiprúa, Miguelito Rivera, la guitarra de Chenito Raúz, Eddie Moreno. En la noche, baile con la buena música de Alejandro Torres, las estrellas del ritmo, abanderado, mi gente, de la distribuidora El Arranque, Corronchito, acá mi gente del área de las minas. Te invita la licenciada Inés de la Rosa y mi compa Sendo Montenegro. Ya sabes, prepárese para esos grandes eventos. Voy a buscar por acá rapidito a la velocidad de la luz. Este evento ya pasó, vamos a eliminarlo de una vez. Por acá este también pasó, vamos a eliminarlo de una vez. Por acá vienen más actividades, claro que sí. Viernes 27 de noviembre, Jardín El Triunfador, Los Pozos, Ricky Fest, volumen número 8, en la víspera de la independencia. Vamos a tener Cantavera con Ricardo Rodríguez, Raquelita Castillo, Atanasio Ojo, Miguelito Rivera, la guitarra de Eddie Moreno, Chenito Araúz. En la noche, como es tradición, Minguito Sai, la maquinaria roja, invita a Ricardo Valdés y Mayra Marín. 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Aprovecho para saludarles a ellos que están en plena sintonía. Oye, tengo las patronales de Santa Rosa, Jardín Maricel, Llano de Piedra, de Macaracas, del 30 al 2, porque incluye la gallota, el 2 de septiembre. Tengo toda la programación. Vamos a escuchar los anuncios publicitarios a esta hora de la tarde. De vuelta, voy a estar en breve con todos ustedes.

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Ok, señoras y señores, 4 de la tarde. 4 de la tarde, 51 minutos. Estamos alegrándole la tarde del lunes. 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Mi hermano Leo Cano, buenas tardes, compadre. 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

Oye, voy a saludar a mi compa por acá, mi tocayo Eliezer, en plena sintonía. Todas las tardes, tocayo, estamos en sintonía acá en el taller de mecánica general, taller de electromecánica, taller de refrigeración Eliezer en el ejido de Los Santos, en plena sintonía. Así que aprovecho para saludarle a todos ellos allá en el taller de mecánica general, electromecánica, refrigeración. Taller Eliezer, ahí está mi hermano Tano también, hombre. Oye, saluda a Tano. Vamos rumbo a las 5 de la tarde.

Mire, la gente del Corozal de Macaracas, buenas tardes. Voy a saludar por acá a la familia Cortés en plena sintonía. Oye, quiero recordarle que llegamos por cortesía del señor alcalde Eliezer Cortés. Saluda de manera muy especial a todos los oyentes de Radio Península, a todos los moradores de este bello distrito de Macaracas, a nombre del señor alcalde Eliezer Cortés.

llegando Elías Cárdenas por acá, mi hermanazo, hombre. Oh, don Elías Cárdenas, hombre. Próximo honorable allá del bello corregimiento de Llano de Piedra de Macaracas, si Dios lo permite, claro que sí. Saludos especiales, mi gente. Vamos rumbo a las 5 de la tarde por acá. Ya tengo preparado algo de Manuel González para seguir complaciendo. Gracias a mi compadre Elías Cárdenas, próximo honorable del bello corregimiento de Llano de Piedra de Macaracas. Vienen las patronales de Santa Rosa de Lima. Hoy importante en las patronales, las festividades de Santa Rosa de Lima. Tenemos en vivo por acá y a todo color a nuestro gran amigo Elías Cárdenas. Tiene una programación especial, especial para que todo el pueblo se divierta sanamente durante estas grandes festividades. Así que quiero comentarles que además del 30 de agosto vamos a tener por primera vez en el área a Kelinet Miller. Ahí estará con Ernesto Ojo, estará con Miguelito Rivera, Richard Rodríguez. Llega Kelinet Miller al área de Llano de Piedra de Macaracas. Eso será el 30 de agosto. Ese día vamos a tener también el mejor ambiente con corridas de toros. Corridas de toros espectaculares. Mucho ganado, mi gente. Va a haber ese día, el 30 de agosto, día de ganar y pagar peones también. Luego en la guitarra van a estar participando Pacífico Valdés, José Castillo y Ani Chiquito Peralta. En la noche el festival bailable con Celcito Quintero. Entrada general $5, los peones 10. 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El 31 de agosto seguimos con competencia de montas de toro. Premio al primer lugar, segundo lugar, tercer lugar. Vamos a tener discoteca típica, buen ambiente, unidades móviles. Sarao con Chico Rodríguez. Y esto no termina aquí para nada. El 1 de septiembre siguen las corridas de toro. Mucho ganado, mi gente. Vaya temprano a presentar.

0: Castro, nos preparamos.
1: Claro, ya está encima.
0: Para esa gran actividad, mi hermano. Aquí tenemos la promoción de los artistas que se van a estar presentando ahí también en cada uno de estos días. Y Elías Cárdenas, que está en vivo y a todo color por acá, mi hermano. Claro.

Ok, la música Benedicto Vargas, compadre, Don Elías Cárdenas en vivo y a todo color, aquí en los estudios de Radio Península. Oye, claro que sí, hermano, de veras que es un tremendo ambiente que mantenemos, compadre Eduard Castro. Los empresarios vienen acá a la cabina. Oye, y trajo el brindis, que es lo importante, compadre. El brindis de parte de mi compadre Elías Cárdenas. Oye, aquí lo que hace falta es ganas nada más de comer, compadre, ¿eh? Saludos, Elías Cárdenas, mi hermanazo, hombre. La gente buena acá del área de Llano de Piedra de Macaracas. Estamos listos para esas grandes patronales de Santa Rosa de Lima. Ahí estaremos los 4 días, el 30, el 31, el 1 de septiembre y el 2 de septiembre, La Gallota. Sigo complaciéndole, mi gente, por cortesía del Whisky All Para. 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

Oye, por acá me reporta la sintonía Sofi, saludos. Oye, voy a saludar a Sofi, como no, todas las tardes pendiente también de esta maravillosa programación. Saludos especiales, mi hermano Moyo Petit también, hombre, preparando su gran evento para el próximo 16 de agosto. Vamos a estar en el campeonato de montas de toro Copa M en la cancha comunal de Los Castillos de Parita. Domingo 16 de agosto iniciamos desde las 4 de la tarde. Vamos a tener campeonato de montas de toro, show de espuela fija, premio para los montadores. 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Y en la noche llega el Festival Bailable con la buena música del Tractor.

Oye, la música especial a esta hora de la tarde. Voy a seguir complaciendo rapidísimo por cortesía del Whisky All Para. Vamos a complacer de inmediato. Por acá aparece la música de la Maquinaria Roja, Minguito Sai. Vamos a complacerle, mi gente. No hay tiempo para esperar. Aquí está ese numerito que dice: no existe edad para amar.

voy a saludar a Lenita, también me reporta la sintonía. Elenita, allá en el área de las minas. Dice que cayó algo de lluvia por allá, pero algo de viento también. Saludos, Elena, gracias por estar en sintonía. La maquinaria roja, Minguito Sai, estamos complaciendo.

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0: Vamos entonces a iniciar nuevamente esta canción, No existe edad para amar. Vamos a escuchar este tema que me lo están solicitando por acá de manera muy puntual. Estamos complaciendo, ya que lo que sucedió en antes fue que hubo un pequeño bajón por falta de fluido eléctrico. Momentáneamente salimos del aire. Ya nuevamente restablecido. Aquí está la canción del señor Minguito Sáez. Oye, Minguito Sáez se prepara para un mano a mano el 15 de marzo en la fiesta de mi gran amigo Chichín Rodríguez en el Guásimo de Los Santos con los alegres cachimbones de la arena de Chitré, mi hermano Minguito Sáez. Vamos a estar ahí en ese sagrado Minguito Sáez y los alegres cachimbones de la arena de Chitré en la fiesta de mi hermano Chichín Rodríguez. Aprovecho para saludarle a Chichín en sintonía, mi hermano. ¿Eh? No se pierde este programa. No le digas muñeco. No le digas muñeco a Chichín.
1: No.
0: Anoche estábamos transmitiendo la música de los cachimbones a otro nivel. ¿Cómo no, mi hermano? Así mismo es.

El ritmo de la buena música, sumamente contagiante. A esta hora de la tarde a través de Radio Península. Saludo a mi hermano Ricardo Valdés en plena sintonía. Oye, la gente del Ricky Fest, volumen número 8. En sintonía allá en el área de Borrola de PC. En el bar y barriada Maricruz a esta hora de la tarde. Oye, de veras que la gente que está allá en sintonía, gracias.

Vamos a seguir de inmediato por acá. Hay una canción a cargo del señor Nenito Vargas, La Maquinaria Plumas Negras. Luego de esta canción, si nos vamos a ir al cambio comercial, a cumplir con toda la gente que hace posible este programa, de lunes a viernes, de 4 a 6 de la tarde. Todo eso en breve. Así que mientras avanza esta canción...

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Vamos a estar en los estacionamientos del cuadro deportivo de Chupá de Macaraca ese día en Cantavera, Armando Aiprúa, Raquelita Castillo, Ernesto Ojo, la guitarra de Eddie Moreno, Víctor Rodríguez Ocaña. Después el último torrente en la discoteca Electro Power. Invita a Tito Caballero y familia, mi compadre Tito. Saludos para él y toda su gente a esta hora de la tarde. En sintonía de Radio Península. Eliezer Rodríguez le saluda a Panamá. Oye, los amigos allá en el área de Coclecito, por acá tengo la publicidad en breve. Vamos con todo el cambio comercial pendiente.

0: Estamos de vuelta, claro que sí, estamos de vuelta, mi gente. Hora del cambio comercial. 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Ya estamos preparados por acá con el cambio, de vuelta en breve con todos ustedes.
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1: Oye, el amigo Chichín Rodríguez, claro que sí, nos preparamos para esas grandes actividades, mi compa Chichín Rodríguez. Usted también haga lo propio, vaya preparándose para ese magno acontecimiento acá en el área donde estaremos, verá, todos participando de esa gran actividad que organiza el amigo Chichín Rodríguez, el Guásimo de los Santos. Por acá me estuvieron solicitando música de Jonathan Chávez. Creo que aquí la tengo ya. Vamos a complacer de inmediato para luego en breve seguir con parte de la cartelera de eventos.

de Jonathan Chávez. 5 de la tarde, 29 minutos. Mario Quintero en plena sintonía, mi hermanazo. Saluda a Mario Quintero disfrutando a esta hora de la tarde de la mejor programación. Claro que sí, voy a saludar también a mi compa Ricardo. Ricardo Barrera, 6 de diciembre. Viene la feria de Borrola BPC. Tremendas corridas de toro, alegre murga, tamborito, cantadera. Mano a mano, Celcito Quintero y la maquinaria roja. Minguito Sáez. Voy a saludar a mi hermanazo Roquito Barría. Oye, la gente de la Jardín Gavi. Allá en Los Pozos también disfrutando a esta hora de la tarde de la mejor música. Vaya Roquito Barría.

antes de ir al cambio comercial que tengo pendiente por acá, quiero recordarle que el sábado 29 de agosto, porque tradición es tradición, Jardín Monagrillo, tremenda candavera, Yasmín Muñoz, Raquelita 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Tengo una cuña pendiente por acá, voy a buscarla, voy a encontrarla rapidito, a la velocidad de la luz, señores. Así mismo es, todas estas las tengo grabadas por acá. 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Tengo otra por acá, aquí está el sábado 27 de febrero, viene el Tito Fue, volumen número 4, acá en los estacionamientos del cuadro deportivo de Chupá de Macaraca, Cantavera, Armando Aiprúa, Raquelita Castillo, Ernesto Ojo, la guitarra de Eddie Moreno, Víctor Rodríguez Ocaña, después del último torrente, discoteca Electro Power, invita a mi compadre Tito Caballero y familia, peón ganado es peón pagado, vaya Tito Caballero, 26 de diciembre, viene la tan esperada fiesta en la pista del Valle, el Ave María de Ocú, donde tendremos corridas de toro, Cantavera, Miguelito Rivera, Alexis Pimentel, Richard Rodríguez, la guitarra de Chenito Araúz. Seguidamente, Festival Bailable con la Buena Música, Becelcito Quintero. Invita a la gente que si gana y paga los piones, los amigos de la pista al Valle en el Ave María de Ocú. Viernes 21 de agosto, los Quintero Fest, Club Sinteba de PC. Hoy estaremos con Opening a cargo de Eduardo Vega. Seguidamente, Festival Bailable con la Música, Benedicto Vargas, la Maquinaria, Plumas Negras. Tengo esta publicidad ya lista para darle cabida, así que no me queda más que ir al cambio comercial. Vamos a cumplir con toda la gente que hace posible este programa.

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1: Señoras y señores, estamos de vuelta a la hora correcta, 5 de la tarde, 44 minutos. Ricardo Barrera a esta hora de la tarde también, disfrutando de esta maravillosa programación, la gente de la feria de Borrola de PC. Claro que sí, mi hermano, 6 de diciembre, allá estaremos, verá, en Borrola de PC. Tremenda corrida, Vitor Alegre, Murga, Tamborito, Cantadera y Mano a Mano. La música de Minguito Sáiz, Celcito Quintero. Voy a saludar a Ricardo Valdés también en plena sintonía, mi hermano. 27 de noviembre, Jardín El Triunfador, Los Pozos. También. Tremenda Cantavera y la Maquinaria Roja, Minguito Sáez. El Ricky Fest, volumen número 8.

Oye, los amigos allá en el Jardín El Triunfador, el sábado 14 de noviembre, ahí estaremos en gran torneo de billar, premios para los cuatro primeros lugares, 150, 75, 50 y 25, inscripciones $10, a bailar con la música de Electro Ritmo, el monstruo de la diversión. Vamos a tener juego de novillas también para agarrar en grupo de tres, premio de 100, 50 y 25, premios a la jiba también el 15 de noviembre, gran gallota, entrada general $3, te invita Gaby Velarde y ¿quién más? Vamos a buscar por aquí, Gaby Velarde y la familia de la Jardín El Triunfador. Saludos, 14 y 15 de noviembre, están en plena sintonía, Moyo Pedí también, saludos, Álvaro Jiménez también en sintonía, mi compadre Álvaro Jiménez, estamos listos entonces para ese tremendo aniversario, ese gran cumpleaños, 17 de septiembre, Jardín El Encanto en los Cantos de Parita. Luego de las corridas de toro del torneo de Monta, llega Alfredo Feo Escudero.

Oye, como no, mis amigos, música de parte del amo, dueño y señor de la cumbia en Panamá, Alfredo Fella Escudero, Leonidas y la salsa montañera, a través de la gran estación de Panamá Radio Península. Con la programación correspondiente a hoy, 3 de agosto de 2026. 3 de agosto, se llegó el mes número 8 del calendario 2026. ¡Opa! El amo, dueño y señor de la cumbia.

Oye, cómo no, saludo para Rubiela, está en sintonía total. Saludo para el amigo Ahmed, hasta el sector de Las Cruces. La gente de Villa Lourdes de Los Santos, el saludo cordial. Vamos avanzando con más. Aparece el Mechi Terror Urbiano Vergara. Las estrellas de los distinguidos. Ahí está con el tema que dice así: mi persona favorita.

Bueno, me dice por acá, hasta la pasera de Guararé, a José Mendieta en sintonía total. Saludos, José. Hasta Platanilla de Darién, saludos para Hilda Dubicano y Elizabeth. Ahí el saludo de parte de Breida Gutiérrez, el saludo.

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7: Pero como no, Eduard Castro queda con ustedes con el espacio De Fiesta con la distribuidora Estibaná de Armodio Moyo Mudarra. Vamos iniciando rapidito materia musical aquí a través de la superpotente de Panamá Radio Península.

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3: 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El Escorpión de Paritilla, Osvaldo Ayala, el Tsunami, el tema Ella es la que más.

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Oye, como no, los alegres de la cumbia de Edwin Martínez, el enviado mayor, el profesor del teclado. Saluda para mi gente del sector de Las Cabras, allá en PC. Oye, nuestra línea telefónica 6888-2744.

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2: Por entonces la parte final, por la fina cortesía del Jorón Macaraqueño. 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

Vámonos entonces a cambio comercial. Estamos de vuelta dentro de poquito a través de la superpotente de Panamá Radio Península, la radio de nuestra gente. Saludo para Omaira en sintonía total en Agua Dulce. Saludos. Sammy, Sandra y los patrones de la cumbia. El tema

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